Hola, ¿qué hay? Saludos y bienvenidos a la sintonía, a la música del Rebote FM 107.7. Somos tu radio, contigo. Aquí da comienzo el programa The Music Forever Young, la música siempre joven. Los martes de 4 a 6 de la tarde, miércoles y viernes de 9 a 11 de la mañana. Con alegría y simpatía, Olga te manda un saludo como todos los días.

Y vamos a dar comienzo a estos 120 minutos, a estas dos horitas que estoy contigo, con Del Shannon. Runaway, huir.

0: tuyo.
1: Y después de darnos esa vida de rico con Camilo, seguimos con Dani Flaco. La última vez.

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Y por eso que somos una radio sin etiquetas, nos quedamos en compañía del Suso.

0: Él es el rey y Karim León el correcto.
1: He cerrado los ojos para verte.
0: Pues él mismo dice el título de su canción, Sergio Dalma. He cerrado los ojos para verte.

Es Sergio Dalma, que dice que ha cerrado los ojos para verte, pues se va a dar una torta como un piano, que lo sabrá. Ahora nos quedamos en Rebote FM con Emilio José. Soledad.

Él es Emilio José cantándole a Soledad. Seguimos con más música en Rebote FM, somos tu radio. Beret, beso robado.

Es Beret y ese beso robado que te puede traer muchos problemas. Cuidadín con lo que se hace. Has.

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Sharif Din, ¿me amas? Clidens Clearwater Revival, abajo en la esquina.

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1: Eso es, y como sigues en la buena onda de Rebote FM, nos quedamos con Didi y Missing You. Cada paso que doy.

Didi, You'll Be Missing You. Seguimos con más música desde Rebote FM. Antoñito Molina. Por si mañana.

Es Antoñito Molina, por si mañana. Más música para ti que nos escuchas y me pongo.

Ella es de pico la noche entera. Bryan Adams.

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1: Y el recuerdo musical de Rebote FM es de 1931. Los Nardos.

Es el tema vintage de 1931, Los Nardos, versionado por Rocío Dúrcal. Un tema, pues eso, muy viejito. Seguimos con más música. Somos tu radio Rebote FM. Es Fangoria, un vampiro para dos.

0: Eres un vampiro para dos, eso es lo que dice Fangoria.
1: Estén llorando.
0: Albert Hammond.
1: Pensamiento.
0: Ansiedad.

Es Albert Hammond, Ansiedad. Y para que se nos vaya esa ansiedad, nosotros en vez de irnos, nos quedamos. Es Abraham Mateo. Ahora te puedes marchar.

Es Abraham Mateo. I only wanna be with you. Ahora te puedes marchar. 3, 2, 1. Y llegó a la 107.7 la revolución. Antonio Orozco.

3, 2, 1 y la revolución. Y ahora vamos con las 12. Y Ana Mena.

es Ana Mena. Las 12. Seguimos con más música y esta vez es con Bizarrap y Shakira. Pa' tipos como tú.

Es Bizarrap y Shakira pa' tipos como tú. El último de la fila, Mar Antiguo.

Es el último de la fila más antiguo. Y ahora vamos a bailar el ritmo rock, el limbo rock, con Chubby Checker.

0: Chubiche Kerr, el Limbo Rock. Ay, las mujeres. Carlos Vives.
1: Ay, las mujeres, hombre.
0: Y Juanes.
1: Las mujeres.
0: Las mujeres.

Son Carlos Vives y Juanes las mujeres. Ahora nos quedamos con Eros Ramazzotti. Otra como tú.

Cero Ramazotti, otra como tú. Las imitaciones, mi chico, no son buenas. Seguimos con más música desde Rebote FM. The Alan Parsons Project. Don't answer me. No me respondes, no me contestas.

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1: Y ahora nos quedamos porque estás escuchando Rebote FM con Aitana y Dana Paola. Ahora que ya no estás, tú.

Ellas son Aitana y Dana Paola, ahora que ya no estás. Antes hemos tenido a Vico y a Abraham Mateo por separado, ahora van juntos. Vico y Abraham Mateo, te quiero.

Prince, me has jodido el ciclo del sueño. Juan Erasmo Mochi, los que se van, ya volverán.

Es Julián Granados que está buscando a Lupita. Y yo con esto me voy a despedir, deseando que tengas buen día, que seas feliz. Olga contigo. Y gracias por estar ahí.

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Hola, hola, hola, ¿qué tal? Bienvenidos a la hora de JC. Hoy hemos comenzado con Juanes, su último trabajo, Hagamos Que. Así de bien ha sonado este tema para comenzar el programa, la hora de JC. Ya sabes que es un programa que puedes escuchar todos los domingos de 10 a 11 de la mañana y de martes de 2 a 3 de la tarde. Ya sabes que nos puedes escuchar a través de el dial, el 107.7, si estás cerquita de nuestro pueblo, aquí en el dial, ya sabes que somos tu radio, y también a través de streaming, a través de nuestra página web www.rebotefm.com. 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Bueno, bueno. Seguimos en la hora de JC con estos hombres. Morad, salir con vida. Bienvenidos a la hora de JC.

Y seguimos en directo y atención porque llega uno de los regresos más esperados del pop internacional. Me refiero nada más y ni nada menos que a Bruno Mars. Vuelve con un nuevo trabajo bajo el brazo de Romantic y este su primer sencillo, Jack's Minute.

Bueno, bueno, lo que acabas de escuchar es Willie DeVille y este Hey Joe. Hace mucho que no lo escuchábamos aquí en Rebote FM. Una canción que me enseñó mi compañero Antonio, el pana. Bueno, seguimos cuando pasan 20 minutos de la hora de JC. El universo sobre mí, Amaral.

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Así suena en tu radio un clásico que nunca pierde energía, Mother Love de David Bowie. Un tema lanzado en 1983 dentro del álbum Let's Dance. Bueno, seguimos cuando pasan 37 minutos de la hora de JC. Ya sabes que somos tu radio, que estamos en la 107.7 de tu dial. Continuamos con la música de una mujer llamada Aitana, superestrella.

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0: Este super tema, Lobo López, Kiko Veneno.
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0: Acercándonos al final del programa, la hora de JC. Un clásico que nunca pierde su esencia. Lobo López de Kiko Veneno. Ahí sonando en la 107.7. Continuamos con la música de La Fuente, Guerrera.

Ahí está De La Fuente, Guerrera. Antes de nada. Bueno, pues por mi parte nada más. Os dejo con la música de Izal y este Copacabana. Nos vemos aquí, como siempre, a la misma hora en Rebote FM. Ya sabes que somos tu radio. Un saludo de Juan Carlos. Adiós.

0: Buenos días, humanos. Una vez más aquí estamos en el programa dedicado a la tecnología, a la ciberseguridad, a la movilidad. ¿Qué más cosas? Biotecnología, no sé. Todo lo que huela a cosas curiosas, aquí estamos. Estamos en el programa número 4 de la temporada 17. Hoy estamos cuatro personas aquí en el estudio. Empiezo por mi izquierda. Tenemos a don Rafa López. ¿Qué tal?
1: Muy bien, Carlos. Encantada de estar otra vez aquí en la casa.
0: Con bonita camiseta. Siempre lo digo. Es una camiseta. Los que la veáis en vídeo, podéis ver una camiseta muy chula, diseño totalmente de él, con ayuda de alguien quizá.
1: Con ayuda de alguien. Dejémoslo ahí.
0: Vamos a dejarlo ahí. Tenemos a doña Silvia Roldán. ¿Qué tal, Silvia?
2: Hola, ¿qué tal? Por fin estoy aquí.
0: Si tus viajes te lo permiten, de vez en cuando vienes.
2: Y el COVID y el, también.
0: Es verdad que la semana pasada estuviste en Pocha.
2: Sí.
0: Bueno, estoy yo, Carlos Lillo, y tenemos que dar la bienvenida a nuestro invitado del estudio, Víctor Méndez. ¿Qué tal, tío?
3: Muy bien, encantado. Y gracias por...
0: Acércate al micro, no te van a escuchar.
3: Estoy acostumbrándome con esto, pero bueno.
0: Bueno, estarás al final con nosotros. 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Silvia, hoy tenemos un programa bastante variadito, ¿verdad?
2: Muy variado. Mira, vamos a empezar, como siempre, con las noticias tecnológicas. Ya sabes, unas cuantas noticias así rapidito. La ciberpíldora, que vamos a hablar de un nuevo cibertimo. Ahí lo dejamos, no vamos a dar más... No hacer spoiler, las tecnoefemérides, como no podía ser de otra manera. Un monográfico que viene como muy al pelo.
0: Anda, no me digas.
2: Es buenísimo, la seguridad de las elecciones.
0: Anda.
2: Pero desde el punto de vista tecnológico, sí, y técnico. Nada de política,
0: no, aquí
2: nada,
0: no
2: nada,
0: la política,
2: nada. Luego vamos a hablar de una tecnología curiosa que es el DAS.
0: ¿Oh?
2: Así. No, luego diremos lo que es el DAS, ¿no? Y para qué sirve. Y una entrevista, la entrevista con Víctor Neves para hablar el Security Scorecard.
0: Efectivamente, Víctor Neves es el responsable comercial de este fabricante. Y bueno, pues luego nos hablará un poquito de todo esto. Antes de arrancar con las noticias, recordar a toda la audiencia de que al final haremos, al final del programa haremos el habitual concurso de Kaspersky. Así que vamos a estar atentos porque la pregunta la va a hacer hoy. Te toca a ti, Silvia.
2: Me toca.
0: La que quieras. Va a ser fácil.
2: Venga, va.
0: Así que estar atentos y al final haremos ese concurso.

0: 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Y vamos a con nuestro repaso de la actualidad tecnológica, porque estos últimos días nos han dejado noticias muy interesantes y además, como decía Silvia, bastante variaditas. Tenemos inteligencia artificial, ciberseguridad, espacio, biotecnología y hasta autobuses que quieren jubilar al conductor.
1: Pues ojo, Carlos, porque ese último es igual más polémico que la inteligencia artificial.
2: Sobre todo si el autobús autónomo se equivoca de parada.
0: Pues sí, pues precisamente de esto vamos a hablar. 8 noticias, algunas muy sorprendentes y otras que tienen bastante más fondo del que parece. Empezamos con inteligencia artificial. Google ha presentado su nueva generación de modelos Gemini con especial énfasis en tareas complejas, programación y agentes capaces de realizar trabajos de manera mucho más autónoma.
1: Y aquí está para mí la palabra importante, fíjate, es autonomía. Porque llevamos años hablando de ChatGPT, Gemini, Claude, pero como sistemas a los que tú les haces una pregunta y ellos lo único que te hacen es que te responden, ¿no? Pero ahora estamos pasando a otra fase.
2: O sea, la de decirle a la IA, hazme esto, y no necesariamente explícame cómo hacerlo.
0: Exactamente. Imaginemos que le dices, tengo este problema de programación, analiza el código, busca dónde está el error, corrígelo y ejecuta las pruebas, y además prepárate una versión nueva. La IA empieza a encadenar acciones.
1: Claro, y eso cambia completamente el concepto de asistente, porque un asistente tradicional te da información. ¿Y qué es lo que hace un agente de IA? Pues actúa.
2: Y eso al final tiene una cara evidente. Cuanta más capaz sea una IA de hacer cosas por nosotros, más capacidad tendrá de hacer también cosas que nosotros no queríamos que hiciera.
0: Por ejemplo, voy a poner un ejemplo aquí si se me ocurre. Imagínate que alguien quiere llevar una camiseta nueva a su programa preferido. Le podría decir a la IA, hazme un diseño de la IA y además me la encargas y me la de mi talla, mira la tallita que tengo y me la traes a casa, ¿no?
2: Eso se podría hacer. El problema es que imagínate que de pronto el precio son 15.000 euros y te hace un pedido de 15.000 euros sin consultarte.
0: Bueno, pero le puedes decir, acótamelo a 20.
2: Sí, se lo puedes.
0: Bueno, vamos a ver cómo encajamos esta noticia con la siguiente, porque precisamente estamos empezando a ver sistemas de inteligencia artificial utilizados en actividades ofensivas. Investigadores han detectado agentes de inteligencia artificial intentando realizar acciones de hacking contra sistemas de una institución pública, en este caso ha sido en Canadá. No consiguieron comprometer los sistemas, pero el asunto es importante por una razón. La IA estaba realizando acciones de manera bastante autónoma.
2: Es decir, ya no estamos hablando de simplemente que un ciberdelincuente utilice ChatGPT para preguntarle cómo funciona una vulnerabilidad. Estamos hablando de darle a una IA las herramientas para que investigue, pruebe cosas y continúe el proceso.
1: Claro, y eso cambia la velocidad del ataque, porque imaginas un hacker humano puede estar horas buscando una vulnerabilidad, pero es que un agente automático puede probar cientos o miles de posibilidades.
0: Y además no se duerme nunca.
2: No. Eso también es verdad.
1: No, ni pide vacaciones.
0: Y además ni cobra horas extra, como ya sabemos, pero bromas aparte, aquí tenemos un cambio importante. Hasta ahora teníamos el esquema que podía ser una persona, una herramienta y un ataque. Pero ahora podemos estar entrando en un enfoque diferente. Una persona, un agente de IA, unas herramientas y finalmente el ataque.
2: Y la persona puede incluso limitarse a marcar el objetivo, nada más.
0: Y aquí aparece uno de los grandes debates de la ciberseguridad de los próximos años. ¿Cómo podemos defendernos nuestros sistemas frente a máquinas que atacan a una velocidad que los humanos no somos capaces de igualar? Y esto está pasando, sí. Rafa.
2: Sí, sí, o sea, al final la velocidad está siendo determinante. Por lo tanto, solo nos queda metería.
0: IA contra IA. Vamos a seguir con ciberseguridad, pero ahora con un caso mucho más tradicional. Fortinet ha tenido que hacer frente a una vulnerabilidad crítica en Fortimail que está siendo explotada activamente.
2: Y Fortimail no es precisamente un programa que tengas instalado en casa para generar tu correo personal. O sea, estamos hablando de sistemas utilizados en organizaciones para proteger y gestionar el correo electrónico.
1: Y ahí está precisamente el problema. El correo sigue siendo una de las principales vectores de ataque del phishing, del malware, del robo de credenciales, en fin, del fraude.
0: Lo malo es que si atacas precisamente la herramienta que protege el correo, pues puedes intentar colocarte en una posición muy privilegiada.
2: Sí, esto es como si el ladrón no intentase entrar por la puerta de casa, sino que directamente atacase primero a la alarma.
0: Es una buena comparación. Y esta noticia nos recuerda algo fundamental en ciberseguridad. No existe el producto 100% seguro. Aquí hay varios fabricantes, personas que trabajamos en esto, y es verdad, no existe la seguridad 100%. Puede que un producto sea muy bueno, que seguro que es. FortiMail es un producto muy bueno, muy protegido, correctamente configurado, pero el día de mañana aparece una vulnerabilidad y esto se cae.
1: Claro, por eso parchear no es una tarea administrativa, es parte de la defensa.
0: Y cuando una vulnerabilidad está siendo ya explotada, la velocidad se convierte en un factor crítico. ¿Algún comentario, Rafa?
2: Pues básicamente que el análisis de vulnerabilidades, la gestión de vulnerabilidades que hemos dicho, es crítico. Tienes que hacerlo lo más rápido posible porque los malos están atentos y en el momento en el que lo detecten van a ir a por ti.
0: Y seguimos con ciberdelincuencia porque esta noticia tiene un detalle especialmente llamativo. Una operación internacional ha permitido desmantelar parte de la infraestructura del grupo de ransomware KillSec.
2: Y ojito que entre los sospechosos identificados había una persona que solo tenía 16 añitos.
1: Que puede llamar mucho la atención, pero yo creo que lo verdaderamente interesante es otra cosa.
0: Yo creo que es el modelo de negocio, ¿no?
1: Pues claro, exactamente. Porque cuando pensamos en ransomware, todavía imaginamos el típico hacker sentado solo delante de un ordenador. Pero el ransomware moderno se parece cada vez más a una empresa. Tiene desarrolladores, tiene operadores, tiene personas que negocian con las víctimas, tiene infraestructura, tiene personas que buscan objetivos y tiene incluso servicios especializados.
2: El famoso ransomware as a service o RAS.
0: Eso es. Y esto es muy importante para entender la amenaza, porque para realizar un ataque ya no necesitas saber hacerlo todo, puedes contratar parte de esta infraestructura criminal.
1: Es lo que llamamos la industrialización del delito digital.
0: Y aquí podemos hacer una pausa, porque después de hablar de ataques automáticos, de ransomware, vamos a levantar un poco la vista hacia arriba y literalmente nos vamos a ir hacia ese espacio, el más allá. Bueno, SpaceX y NASA han vuelto a demostrar hasta qué punto está cambiando el transporte espacial. La misión Crew 13 consiguió llegar a la Estación Espacial Internacional en menos de 8 horas.
2: Que dicho así parece una barbaridad.
1: Pero en términos espaciales es súper poquito.
0: Bueno, hay veces que dar la vuelta a la M30 con lluvia es también.
1: ¿Verdad? O salir, ¿verdad? Para venir.
0: Sí, exacto. Pero bueno, esto es interesante porque estamos viendo una evolución progresiva. El acceso al espacio cada vez está dejando de ser algo absolutamente excepcional y empieza a parecerse, salvando las distancias, eso sí, a un sistema de transporte de tantos que le gusta a Silvia.
2: Sí, aunque todavía no podemos ir de Nueva York pasando por la estación espacial, ¿eh?
0: De momento no, pero hay una cuestión importante. Cuanto más eficiente sea el transporte espacial, más fácil será mantener infraestructuras allí arriba. De estas que tú conoces tanto, Silvia, satélites, estaciones, laboratorios y posiblemente en el futuro auténticos centros de procesamiento.
1: Sí, y eso nos lleva a una noticia que mezcla precisamente el espacio e inteligencia artificial.
2: ¿Un centro de datos en órbita?
1: Pues mira, veráis. Google está explorando una idea que hace unos años habría parecido directamente ciencia ficción, y es utilizar los satélites para ejecutar cargas de inteligencia artificial.
2: O sea, un centro de datos en órbita.
0: Esa es la idea. Y hay una razón por la que parece bastante lógica, que es el planeta, mejor dicho, la estrella solar, el Sol. En el espacio tienes acceso prácticamente continuo a la energía solar. No hay día y ni noche, o puede que las haya, pero al menos hay que tener en cuenta las órbitas.
1: Claro, y además evitas algunos de los problemas de refrigeración de los centros de datos terrestres. Aunque, ojo, esto tampoco parece muy sencillo, ¿eh?
2: Sí, porque, a ver, refrigerar con el espacio no es que abramos simplemente una ventana y que entre el aire.
0: No, no, en el espacio no tienes aire, con lo que el calor no te lo vas a llevar. Y además tienes que disiparlo mediante radiadores. Y además tienes problemas de comunicaciones, mantenimiento. A ver quién sube arriba, ¿no?
2: Se hace mano remota ahí al espacio.
0: Sí, con la llave inglesa, ¿no? Tienes problemas de mantenimiento, de radiación. Y, por supuesto, el coste de lanzamiento no es algo trivial.
1: Oh, pero la idea resulta fascinante.
0: Pues sí, imaginemos un futuro en el que determinadas cargas de inteligencia artificial se puedan procesar en órbita utilizando energía solar.
2: Pero entonces la pregunta sería, ¿dónde está el centro de datos?
0: pues igual la respuesta ya no es en un polígono industrial allí en medio de la Mancha.
1: Puede estar a cientos de kilómetros sobre nuestras cabezas.
0: Y eso además tiene una lectura desde la ciberseguridad, porque si empezamos a llevar infraestructura crítica al espacio, también vamos a tener que protegerla.
2: O sea que vamos a tener ciberdelincuente en el espacio.
0: Ciberespacio delincuente, no sé la palabra. No sé, habría que inventarse una palabra. Pero bueno, vamos a esperar que tarden un poquito en llegar estos nuevos delincuentes. Y ya vamos a cambiar otra vez de tecnología y nos vamos a la biotecnología. Un grupo de investigadores ha identificado un sistema biológico llamado VIPR, no sé cómo se diría, relacionado con mecanismos de defensa de virus, que podría convertirse en el futuro de una nueva herramienta de edición genética.
1: Y aquí aparece algo que me parece fascinante, Carlos, porque la naturaleza lleva muchísimo tiempo desarrollando soluciones que nosotros todavía no conocemos.
2: Millones de años y más de.
0: Sí, y nosotros intentando descubrir cómo funcionan todavía.
1: Lo interesante, además, es que los investigadores utilizan inteligencia artificial para ayudar a localizar y estudiar este tipo de sistemas.
2: O sea, tenemos a IA buscando herramientas para modificar el ADN.
0: Sí, y esto es un ejemplo magnífico de cómo la inteligencia artificial está empezando a pasar de ser una tecnología informática a convertirse en una herramienta científica.
1: Claro, porque una IA puede analizar enormes cantidades de información genética y buscar patrones que serían dificilísimos de encontrar manualmente.
0: Y ahí tenemos una combinación que vamos a escuchar cada vez más. Inteligencia artificial y biología.
2: Y eso puede tener aplicaciones en medicina, agricultura, investigación, o sea, imaginación al poder.
0: Pero también plantea preguntas éticas enormes, porque una cosa es utilizar estas herramientas para curar una enfermedad y otra muy distinta es empezar a modificar características de organismos de una manera que todavía no sabemos controlar, al menos completamente.
1: Claro, y es que la tecnología vuelve a ir mucho más rápido que el debate social.
0: Bueno, vamos con la octava de las noticias, ¿no? Y esta te gusta,
1: Silvia. Tiene que ser de lo mío.
0: Vamos a terminar con movilidad. En Múnich han comenzado pruebas de un autobús eléctrico autónomo de tamaño completo circulando en condiciones reales.
2: Y esto sí que nos toca de cerca, porque una cosa es un pequeño vehículo autónomo circulando dentro de un recinto cerrado y otra un autobús grande compartiendo carreteras con coches, peatones, bicicletas.
1: Semáforos, obras, cruces, conductores despistados.
0: Exactamente. Y aquí tenemos una cuestión que sería bastante interesante, porque es ¿dónde puede triunfar primero la conducción autónoma? Porque todos estamos pensando en nuestro coche particular, venga, me voy a la playita, no hago nada, me llevan y tal, pero quizá el transporte público sea un candidato incluso mejor.
2: ¿Pero por qué?
0: Pues porque un autobús hace rutas relativamente conocidas, tiene paradas determinadas, tiene recorridos que son muy repetitivos y además puedes controlar mucho mejor las condiciones de operación.
1: Ahí hay una cuestión económicamente evidente. Un autobús puede funcionar muchas horas al día. Si consigues automatizarlo de manera segura, el impacto económico puede ser enorme.
2: Bueno, yo tengo una pregunta. Si el autobús es autónomo y se salta un semáforo, ¿quién recibe la multa?
0: Pues yo creo que si es de un autobús municipal, yo creo que no la va a pagar nadie.
2: Vamos. Lo pagamos todo.
0: Silvia, te dejo a ti aquí tu minuto de oro.
1: Bueno, yo creo que esto está muy cerca, porque sí. Además existen modelos ya de conducción autónoma, lo estamos viendo en los trenes, de aquí a que tengamos autobuses autónomos realmente, además por carriles dedicados, esto va a ser dentro de nada, o sea que
0: y en el metro de Madrid ya hay alguna
1: línea 6 la están preparando para que sea automática, lo que llaman GOA 4, ¿vale?
0: GOA 4
1: eso es la conducción automática, GOA 4, que mola mucho.
0: Bueno, pues hasta aquí nuestro repaso a la actualidad tecnológica con 8 noticias que si las miramos todas juntas pues cuentan una historia bastante interesante.
1: Tenemos inteligencia artificial cada vez más autónoma. Tenemos inteligencia artificial entrando en la ciberseguridad tanto para defender como potencialmente para atacar. Tenemos infraestructuras críticas que siguen expuestas a vulnerabilidades. Tenemos ransomware convertido en una industria criminal. Tenemos transporte espacial cada vez más rápido. También tenemos la posibilidad de llevar la computación de la IA al espacio. Tenemos inteligencia artificial ayudando a descubrir nuevas herramientas biotecnológicas y tenemos vehículos que empiezan a conducir solos en nuestras ciudades.
2: Es decir, que el futuro ya no parece que vaya a llegar un día concreto, parece que ya está llegando, pero por parte.
0: El futuro ya está aquí y ellos ya están aquí. Bueno, otro día hablaremos de esto. Bueno, pues hasta aquí las noticias en las que sí que hemos tenido un poquito de cada cosa. 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Y hoy Rafa nos trae una historia que empieza con un SMS de un banco y termina con casi 15.500 euros menos en una cuenta. Y lo más curioso es que por medio hay hasta un selfie.
2: Sí, precisamente por eso me ha gustado este caso, porque cuando hablamos de estafas pensamos muchas veces en alguien que pincha un enlace, mete una contraseña y se acabó. Aquí fueron un poquito más allá. La Policía Nacional ha detenido en Alicante a una mujer presuntamente relacionada con una estafa sufrida por un vecino de Valladolid. Todo comienza con algo absolutamente cotidiano, varios SMS que aparentemente procedían de su banco.
1: El típico mensaje que recibes y que te dice tenemos un problema con su cuenta.
2: Exactamente, Silvia. En este caso le hicieron creer que tenían que realizar una serie de trámites para evitar que su cuenta bancaria fuera anulada. Y aquí tenemos el primer ingrediente de casi toda esta estafa, la urgencia. Ten en cuenta, tu cuenta va a ser bloqueada. Tenemos un problema con tu tarjeta, hay una transferencia pendiente, alguien ha entrado en tu banca online. No quieren que pienses, quieren que actúes.
0: Vale, pero ¿cómo se pasa de un SMS a quitarte más de 15.000 euros?
2: Pues, Carlos, porque la víctima empieza a seguir las instrucciones de los ciberdelincuentes, facilita datos personales y llega un momento especialmente interesante, y es que le piden que se haga un selfie.
0: Y se lo hace, ¿no?
2: Y se lo hace, efectivamente.
1: ¿Pero una fotografía suya?
2: Sí, y aquí es donde quiero detenerme, porque estamos acostumbrados a pensar que lo peligroso es entregar nuestra contraseña o el PIN de la tarjeta. Pero nuestra identidad digital es muchísimo más que eso. El nombre, el DNI, el teléfono, dirección, fotografía, documentación, datos bancarios. Toda esa información junta permite construir una identidad digital bastante convincente. Y en este caso, según la investigación policial, los delincuentes utilizaron esa información para realizar tres transferencias.
0: No una, sino tres.
2: Tres transferencias. Una de 10.000, otra de 4.500 y otra de 999. Se ve que la última llevaba descuento.
0: Vale, vale. O sea que al final hacían 15.499 euros. O sea que el problema no fue solamente haber recibido un SMS falso, fue todo lo que vino después.
2: Exacto. Y es que esto es importantísimo, porque a veces decimos, ¿pero cómo puede caer alguien en esto? Porque nosotros no vemos la estafa completa y ya conocemos al final. La víctima no. La víctima recibe un mensaje que parece del banco. Después habla con alguien que aparentemente sabe lo que está haciendo. Le van pidiendo cosas poco a poco y cada paso hace que el anterior parezca mucho más legítimo.
0: Y eso tiene un nombre, ¿no?
2: Eso es ingeniería social. Ajá.

0: mujer residente en Alicante, según la investigación, habría actuado como cooperadora necesaria, es decir, recibió el dinero, se quedó con un pequeño porcentaje y envió el resto a cuenta en otros países controlados por la trama. Y esto también es muy interesante, porque detrás de muchas estafas aparecen las llamadas mulas del dinero, personas que reciben el dinero en su cuenta y que lo reenvían a cambio de una comisión.
1: Que a veces incluso pueden pensar que simplemente están haciendo un trabajo legal, ¿no?
0: Exactamente, y cuidado con estas supuestas ofertas de trabajo que te dicen recibirás transferencias, te quedas con un porcentaje y nos envías el resto. Seguro que esto nos suena a todos. Eso no es trabajar desde casa, eso no es trabajo remoto. Puedes estar ayudando perfectamente a blanquear dinero procedente de las víctimas de fraude.
2: Madre mía, entonces, a ver, Rafa, imaginemos que esta tarde recibimos un SMS de nuestro banco diciendo que existe un problema con nuestra cuenta. ¿Qué es lo que hacemos?
0: Hay una regla que es muy sencilla. Sal del canal por el que te han contactado. No pulse el enlace del SMS. No llames por teléfono al teléfono que te aparece en ese mensaje, a ese número. No continúe la conversación. Córtala. Abre tu aplicación oficial del banco o llama al número que aparece en tu tarjeta o en la web oficial. Y pregunta, ¿realmente...? Pregúntate internamente, ¿realmente tengo este problema? Y si el banco te dice que no, acabas de evitar una estafa de 30 segundos.
1: Una cosa importante que acabas de decir, no llamar al número de teléfono que te viene en ese mensaje, sino que tú veas cuál es el número de tu banco, en la tarjeta o donde sea, y le llamas a ese número, no al que te dicen ellos.
0: Claro, porque el malo va a poner su teléfono para que lo llame a él.
1: Claro. Bueno, ¿y qué ha pasado si ya hemos dado estos datos?
0: Estamos entrando... no esperamos a ver qué ocurre. Contactamos inmediatamente con el banco, bloqueamos las operaciones que podamos, cambiamos todas las credenciales afectadas y si se ha producido un fraude, recopilamos los SMS, teléfonos, capturas, transferencias, todas las evidencias que podamos presentar dentro de una denuncia. En estos casos el tiempo importa muchísimo.
2: Mira, y hay una cosa muy importante con la que yo me quedo, que es que una fotografía también puede ser información sensible, así que mucho cuidado.
0: Exactamente, y además cada vez más, porque estamos en una época en la que nuestra cara y nuestra voz forman parte de nuestra identidad digital. Y yo añadiría una pregunta muy sencilla: cuando alguien nos solicita información por internet, ¿por qué necesitan esto? ¿Por qué mi banco me manda un selfie de algo, me manda a hacer un selfie de alguien que acaba de escribirme por SMS? Si algo no encaja, paramos, porque los ciberdelincuentes tienen una ventaja, necesitan que cometamos el error simplemente una vez. Nosotros tenemos una mucho mejor. Podemos colgar, podemos cerrar el mensaje y podemos llamar nosotros al banco. 30 segundos de desconfianza, en este caso, nos pueden ahorrar 15.499 euros.
1: Un euro de descuento, sí.
0: Un euro de descuento.
1: Bueno, pues vamos a ver esas tres efemérides que tanto nos gustan.

0: Pues vamos a ver algunas de estas efemérides que tanto nos gustan, las que se van a producir de la semana del 7 al 13 de octubre. Arrancamos con un 7 de octubre. Un 7 de octubre, pero del año 1954, que es cuando IBM consigue hacer funcionar una calculadora basada en transistores en vez de válvulas de vacío, que era lo que había hasta entonces.
1: Y parece una evolución técnica más, pero fue fundamental. Los transistores permitían reducir muchísimo el tamaño, el consumo y el calor.
2: Es decir, empezábamos a pasar de aquellas máquinas enormes llenas de válvulas a una electrónica mucho más pequeña y eficiente.
0: El transistor es probablemente uno de los grandes culpables de que hoy podamos llevar un ordenador en el bolsillo de los móviles que tenemos todos. Si no hubiera habido eso, no tendríamos nada de lo que tenemos hoy en día. No existiría tampoco este programa de radio siquiera.
1: Es verdad.
0: Nos vamos al 8 de octubre, el corazón y la tecnología, Silvia.
1: Venga, el 8 de octubre de 1948 nos vamos a la medicina. Ese día se implantó uno de los primeros marcapasos.
2: El paciente fue Arne Larsson en Suecia. El primer dispositivo duró solamente unas horas, pero consiguió algo extraordinario: ayudar a mantener el ritmo cardíaco.
0: Y aquí tenemos una tecnología que ya no se limita a procesar información, sino que la máquina empieza literalmente a ayudar a mantener funcionando un organismo.
1: Sí, lo más importante es que los marcapasos actuales son auténticos dispositivos electrónicos muy pequeño.
0: Diminuto.
1: Muchos datos.
0: Rafa, ¿qué me cuentas de un 9 de octubre?
2: Pues que se produjo una compra de estas de las que hacemos tú y yo rápido.
0: ¿Pero de qué año?
2: El 9 de octubre del 2006. Google anuncia una compra que hoy nos parece

0: Es casi increíble. YouTube por 1.650 millones de dólares.
1: Pero si son prácticamente los que estamos aquí.
2: Calderilla.
1: Es una empresa que apenas llevaba un año y medio funcionando cuando se compró.
2: Sí, y que terminó cambiando completamente nuestra forma de consumir televisión, música, información y entretenimiento.
0: De hecho, hoy YouTube no es simplemente una página para ver vídeos, es una infraestructura mundial de distribución de contenido.
1: Una apuesta tecnológica que le salió bastante bien.
2: Sí, digamos que no perdieron dinero exactamente la operación.
1: O sea que fue barato los 1.600
2: millones. Fue baratito.
1: Anda. Bueno, aquí tenemos una que me parece especialmente interesante para nuestro programa, para ClickCyber. El 10 de octubre de 1957, en Nebraska, en Estados Unidos, se hizo una demostración de un coche capaz de circular sin que el conductor controlara directamente la dirección. No es el Tesla, 1957.
0: Fíjate, la carretera, fíjate cómo lo hicieron. Llevaba unos cables eléctricos que enviaban señales al vehículo y un Chevrolet especialmente preparado podía seguirlas, controlar la dirección y mantener la velocidad.
2: O sea, vamos a ver, estamos hablando de un coche autónomo en el año 1957.
0: Sí, a ver, con matices. No teníamos cámara, radar, GPS ni inteligencia artificial.
1: Pero ahí el concepto estaba ahí, la carretera y el vehículo colaborando con esa comunicación que alguna vez nos ha contado Silvia de cómo se comunicaban los trenes con la vía. Pues en este caso ya había, fíjate.
2: Oh, madre mía.
1: Anda, anda.
2: Es que la verdad es que resulta curioso que casi 70 años después todavía seguimos intentando resolver el mismo problema.
1: Y eso que ahora tenemos sensores, inteligencia artificial, mapas digitales, comunicaciones y además mucho más poder de cálculo. Bueno, ¿qué nos cuentas de hay una otra cara de la energía nuclear?
2: Venga, nos vamos al 10 de octubre, ¿vale? Y seguimos, pero en el año 1957, que ese año es cuando se produjo el incendio del reactor nuclear de Winscale, en Reino Unido.
0: El accidente provocó una liberación de material radiactivo y se convirtió en uno de los acontecimientos más importantes en la historia de la seguridad nuclear.
1: Y esto nos deja una enseñanza que sigue siendo absolutamente actual. Una tecnología poderosa necesita mecanismos de seguridad igual de poderosos.
2: Con lo cual esto lo podemos aplicar hoy a todo lo que vivimos, ¿no? A la inteligencia artificial, a la biotecnología, a la tecnología cuántica.
1: Y por supuesto, a la ciberseguridad. ¿Y nos vamos con el primer viaje de la NASA?
0: Exactamente. El 11 de octubre de 1958, la recién creada NASA lanza la Pioneer 1, que hace su primera misión espacial.
2: Lo que pasa que es que no consigue llegar a la Luna, que era realmente uno de sus objetivos.
0: Bueno, pero no llegó, pero alcanzó unos 113.000 kilómetros de altura y transmitió información científica.
1: Y esto es muy interesante. En ciencia, un fracaso también puede generar conocimiento.
2: Claro, de hecho, muchas de las grandes tecnologías espaciales se han construido a base de aprender de los errores de los equipos anteriores y de las misiones anteriores.
1: Y nos vamos a ir mucho más atrás, a un 12 de octubre, el Día de la Hispanidad, pero de 1847, que es cuando nos encontramos con una empresa que probablemente todos conocemos.
2: Siemens.
1: Exactamente, Werner von Siemens y Johann Gregor Halske ponen en marcha en Berlín un pequeño taller dedicado a la fabricación de equipos de telegrafía.
0: Y cuando decimos pequeño es que era realmente pequeño, eran 10 trabajadores.
1: Y ese pequeño taller acabaría convirtiéndose en uno de los grandes grupos tecnológicos e industriales del mundo.
2: Sí, es una buena demostración de que muchas revoluciones tecnológicas empiezan con algo que en ese momento parece bastante modesto. Hay muchos casos, de estos.
1: Y nos vamos ya con la última de las efemérides.
2: Venga, terminamos el 13 de octubre de 1983.
0: Y es que ese día comenzó en Chicago el servicio comercial de telefonía móvil celular.
1: Pues sí, es decir, el teléfono empezó a liberarse de la pared.
2: Aunque aquellos teléfonos móviles tenían poco que ver con los actuales.
0: Sí, estos pesaban muchísimo, eran ladrillos, tenían una autonomía muy limitada y básicamente servían para llamar.
1: Pues sí. Bueno, con esta efemérides vamos a acabar la magia de las tecnoefemérides de ClickCyber de esta semana, en la que hemos tenido también un poquito de todo, como nos gusta.
2: Sí.

0: El riesgo humano es el vector de ataque casi más importante para cualquier organización. Libra Cyber dispone de la solución más innovadora que prepara a los usuarios frente a ciberamenazas que son cada vez más sofisticadas. Y hoy en ClickCyber vamos a hablar de algo que ocurre cada pocos años y que todos vemos en televisión, pero cuyo funcionamiento tecnológico probablemente no lo conocemos demasiado. Estamos hablando, Tatachan, de las elecciones.
1: ¿Pero las elecciones son tecnología?
0: Las papeletas no, pero cuando cierran los colegios electorales y unas horas después tenemos en televisión o en la radio el resultado de millones de votos, ahí sí que hay mucha tecnología.
2: Claro, y además hay algo importante, que es que en España no votamos electrónicamente.
1: Es decir, que no metemos una papeleta en una máquina que lo cuenta automáticamente.
0: Exacto, y hoy vamos a recorrer todo el proceso desde que termina la votación hasta que vemos en la tele o en la radio quién gana, cuántos votos tiene cada partido y cómo se reparten los escaños. Vamos a empezar con la urna, ¿no? Son las 8 de la tarde de un domingo cualquiera y cierran los colegios electorales. ¿Qué ocurre entonces?
1: Empieza el recuento.
0: Y aquí tenemos la primera sorpresa para mucha gente. El primer recuento es absoluta y completamente manual.
2: Efectivamente, se abre la urna y el presidente de la mesa va sacando las papeletas una a una y la va leyendo en voz alta el voto.
1: Pero ojo, que están presentes los vocales, interventores, apoderados.
0: Y sí, además el escrutinio es público, es decir, la primera gran medida de seguridad no es tecnológica, es física y además humana.
2: Eso es, y cuando termina el recuento se genera el acta de escrutinio.
0: Ese documento recoge los resultados de esa mesa, el número de votantes, los votos nulos, los votos en blanco, los votos obtenidos por cada candidatura.
1: Una especie de fotografía del resultado de esa mesa.
2: Exactamente, y aquí aparece un concepto muy importante en ciberseguridad, que es la trazabilidad. Si en televisión vemos que un partido tiene determinado número de votos, tenemos que poder recorrer el camino hacia atrás. Resultado nacional, provincia, municipio, mesa.
0: Y finalmente el acta que se generó después de ese recuento físico.
1: O sea, que el ordenador no inventa el resultado.
0: No, para nada. El ordenador recibe información procedente del proceso electoral. Y aquí es donde entra la tecnología, porque una vez terminado el recuento, los datos de las actas se transmiten a los sistemas encargados de recoger y consolidar los resultados provisionales.
2: Y podemos imaginarlo como una enorme arquitectura distribuida. Tenemos miles de mesas electorales repartidas por todo el país. Cada una genera información y esa información se transmite. Y en el otro extremo tenemos los sistemas centrales que reciben y agregan los datos.
1: O sea, como una gigantesca red de pequeños nodos.
0: Exactamente. Y además todos empiezan a transmitir aproximadamente al mismo tiempo.
1: Ahí debe de haber un pico de tráfico importante, ¿eh?
2: Pues enorme. Porque no estamos hablando de miles de usuarios. No estamos hablando de miles de usuarios conectados a una web. Estamos hablando de miles de puntos enviando información durante un periodo muy concentrado.
0: Pero con una particularidad, porque sabemos exactamente cuándo va a ocurrir, que es las 8 de la tarde cuando empieza todo esto.
1: No puedes decir, bueno, si se queda mañana lo arreglamos.
0: No, este sistema tiene que estar preparado para funcionar precisamente durante esas pocas horas. Así que, bueno, podemos imaginar un ejemplo, que es que imaginemos que la información llega de una sola mesa, en la que hay 500 votantes, 20 votos en blanco, 10 nulos, y los demás pues están repartidos entre todos los partidos. ¿Qué es lo que hace el sistema?
2: Pues mira, no se limita solo a almacenar los números, también tiene que realizar controles de coherencia.
1: Por ejemplo,
2: si la mesa dice que han votado 500 personas y aparecen 530 votos, pues algo no cuadra.
0: Exactamente, eso genera una incidencia que debe revisarse.
1: Entonces estamos ante un gigantesco problema de calidad de los datos.
2: Efectivamente, miles de fuentes independientes enviando información y un sistema central comprobando que los datos sean coherentes.
0: Bueno, ¿y esto qué tiene que ver con la ciberseguridad, Rafa?
1: Bueno, pues tendremos que hacernos la pregunta de si un hacker puede cambiar los resultados, ¿no? Vamos a la pregunta que seguramente se está haciendo toda esta gente, que es esta misma.
0: O sea, que si los rusos pueden cambiar esto. Bueno, no. Aquí hay que separar dos cosas. Una cosa es atacar el sistema informático que recoge o muestra los datos provisionales, ojo, y otra muy diferente es cambiar los votos físicos depositados en las urnas.
2: Claro, porque el ordenador no decide qué papeleta es de un partido u otro. Eso lo ha decidido previamente la mesa mediante el recuento físico.
0: Y además existe documentación electoral que permite contrastar los resultados.
1: Entonces, si alguien intenta modificar una página web...
0: Pues puede modificar lo que veamos en la televisión, pero no necesariamente ha modificado los votos.
2: Por eso es tan importante separar las diferentes capas: el voto físico, el acta, la transmisión, la totalización y el escrutinio definitivo.
0: Y aquí es donde viene una cuestión que es muy, muy interesante desde el punto de vista de la ciberseguridad. No necesitas cambiar un solo voto para atacar unas elecciones.
1: ¿Cómo, cómo?
0: Efectivamente, imaginemos que alguien lanza un ataque de denegación de servicio distribuido, un famoso DDoS, contra una web donde se están publicando los resultados. La web se caería.
2: Pero los votos siguen ahí.
0: Exactamente. Durante una hora, millones de personas no pueden consultar la información oficial.
1: Y entonces, cuando las redes sociales empiezan a llenarse de rumores.
2: Claro, y ahí aparece un problema de seguridad que es diferente: la disponibilidad y la confianza. Porque un ataque puede intentar no cambiar el resultado, sino generar confusión sobre cuál es el resultado real.
0: Y aquí podríamos añadir una nueva amenaza, que es la inteligencia artificial.
1: Vamos, los famosos deepfakes.
2: Exactamente. Imaginemos que durante la noche electoral aparece un vídeo aparentemente grabado por un candidato
0: que dice que reconoce la derrota, cosa que es bastante inhabitual.
1: Sí, porque nunca lo ha dicho.
2: O al contrario, aparece anunciando que se ha producido un fraude electoral.
0: Y eso tampoco es verdad.
1: Y mientras tanto, la web oficial está caída.
0: Exacto, tenemos entonces dos problemas simultáneos: no puedes consultar la información oficial y además tienes vídeos falsos circulando por las redes.
2: Por eso las elecciones modernas tienen que proteger no solamente la integridad de los datos, también tienen que proteger la confianza de los ciudadanos en esos datos. ¡Qué importante es esto!
0: Totalmente.
1: Sí, porque ¿cómo sabemos que tan rápido gana alguien? Es decir, a día de hoy esto sigue pareciendo como impresionante, ¿no? Millones de personas votando, miles de mesas contando y una hora después prácticamente ya sabemos cómo queda el Parlamento. ¿Esto cómo es?
0: Bueno, porque una vez que llegan los datos al sistema central, sumarlos, esto sí que es muy sencillo para un ordenador.
2: La dificultad no está realmente en hacer la suma, está en asegurarnos de que los datos sean correctos, cada mesa aparece una sola vez, ninguna mesa queda fuera y cada resultado corresponde a una circunscripción.
0: Es decir, la parte complicada es la integridad del proceso.
1: Claro, y ahora vamos de los votos a los escaños, porque todavía nos falta esto, y es cómo sabemos cuántos diputados consigue cada partido.
0: Bueno, pues aquí entrarían las matemáticas electorales y se aplicaría en España una fórmula que es la fórmula D'Hondt.
2: El sistema toma los votos de las candidaturas que cumplen los requisitos legales, realiza las divisiones correspondientes y asigna los escaños según los cocientes obtenidos.
1: La tabla de divisiones famosa.
0: Bueno, vamos a acabar hablando de que provisional no significa definitivo, porque siempre oímos hablar de resultados provisionales. Y es que esto es diferente, porque estamos viendo que el resultado no es todavía el resultado jurídicamente definitivo.
2: Posteriormente se realiza el escrutinio general por las juntas electorales, se revisan las actas y las incidencias y se incorporan los elementos que correspondan, como el voto de los españoles residentes en el extranjero.
0: Bueno, no vamos a entrar en política y lo vamos a dejar aquí.
1: Mejor que no.
0: Pero vamos, que desde el punto de vista tecnológico el sistema es perfectamente trazable, que es lo importante. O sea que...
1: De hecho, Carlos, te voy a añadir una cosa, y en las últimas elecciones hubo ataques de denegación de servicio y el sistema electoral aguantó, y lo único que consiguieron fue tumbar la página del INE y poco más.
0: ¿Durante unos minutos?
1: Durante unos minutos.
0: O sea que confiemos tranquilamente.
2: Confiemos
0: que las cosas que están en buenas manos. Nos vamos con nuestra tecnología curiosa. Silvia, nos vas a hablar del DAS. ¿Esto es un cable que escucha?
2: Esto es un cable que escucha, o sea, es tiene todo el sentido del mundo, ¿no? Realmente lo que vamos a hablar es la fibra, la conocemos para internet. Uh-huh. Por ella viajan nuestras videollamadas, nuestras series, nuestros correos, pero escuchar...
1: Pues sí, existe una tecnología que convierte un cable de fibra óptica normal en miles de micrófonos repartidos a lo largo de kilómetros y se llama DAS.
0: Bueno, empecemos por el nombre, Silvia. ¿Qué significa DAS?
2: Pues mira, DAS son las siglas en inglés de Distributed Acoustic Sensing, es decir, detección automática distribuida. Y es una técnica que utiliza un cable de fibra óptica como sensor de vibraciones a lo largo de toda su longitud.
1: Y la palabra clave es distribuida. Un sensor normal mide un punto, un micrófono, un acelerómetro y un sismógrafo. Con DAS, el sensor es el cable entero, así que cada pocos metros la fibra se comporta como un punto de medida.
0: Ya, el problema es que la fibra tiene kilómetros.
2: Claro, tiene miles de puntos de escucha a la vez y sin instalar ningún aparato a lo largo del recorrido. Todo el equipo electrónico está en un único extremo del cable.
0: Y aquí está lo curioso, porque en muchos casos se puede usar la fibra que ya está instalada, por ejemplo, una fibra libre de las que acompañan a una vía de tren.
2: Claro, a las carreteras, por ejemplo, o a los gasoductos.
0: Bueno, Rafa, vamos al corazón de la tecnología. ¿Cómo se consigue que un cable de cristal, es decir, una fibra, pueda oír?
1: Empecemos por la fibra. Es un hilo de vidrio finísimo que viaja por donde viaja la luz, ¿vale? Pero este vidrio no es perfecto, tiene pequeñas imperfecciones muy diminutas, irregularidades microscópicas que se quedaron al fabricarlo.
2: Y cuando la luz choca con esas imperfecciones, una parte muy pequeña rebota y vuelve hacia el origen. Eso se llama retrodispersión de Rayleigh.
1: Exacto, el equipo, el interrogador, lanza por la fibra de láser, el láser muy corto, miles por segundo, y escucha el eco de la luz que vuelve. ¿Cómo sabemos a qué velocidad viaja la luz por la fibra? El tiempo que tarda en volver cada eco nos dice desde qué punto del cable te viene.
0: Es decir, es como un radar, pero dentro del propio cable.
1: Muy buena comparación, y ahí está la clave. Si algo hace vibrar el suelo junto al cable, un tren, una excavadora, unos pasos, la fibra se estira y se comprime una cantidad minúscula. Esa deformación cambia ligeramente el eco de la luz en ese punto, en concreto su fase.
2: Y el interrogador mide esos cambios en cada uno de los tramos de la fibra, una y otra vez, miles de veces por segundo. El resultado es una especie de grabación de sonido para cada tramo del cable.
0: Silvia, ¿qué alcance tiene esto? ¿Se puede escuchar un cable a 1000 kilómetros de distancia?
2: Pues mira, no tanto con un solo equipo. Lo habitual es que un interrogador cubra decenas de kilómetros, del orden de 40 o de 50, dependiendo del equipo y de la calidad de la fibra. Para trazados más largos se van encadenando equipos.
1: Y la precisión para localizar un evento suele estar en el orden de unos pocos metros, es decir, el sistema no solo te dice que algo ha pasado, sino aproximadamente en qué punto ha pasado.
0: ¿Y qué tipo de vibraciones capta?
2: Pues mira, un abanico súper amplio, desde movimientos muy lentos del terreno hasta vibraciones rápidas como las de una máquina o de un vehículo. Puede detectar pasos, coches, trenes, excavaciones, fugas de un fluido a presión o incluso terremotos lejanos.
1: Sí, pero vamos a matizar un poquito, porque no es un micrófono de alta fidelidad. Capta vibración y su sensibilidad depende de cómo esté instalado el cable, de si está enterrado o colgado dentro de un conducto o del tipo terreno.
0: Bueno, vamos a tu terreno, Silvia. En un sistema ferroviario, ¿qué es lo que capta el DAS?
2: Bueno, pues mira, muchísimo. A lo largo de muchas líneas ferroviarias ya hay cable de fibra óptica instalado para comunicaciones. Si se conecta un interrogador a una fibra libre, toda la vía se convierte en un sensor. Y eso permite, por ejemplo, seguir la posición de los trenes en tiempo real por la vibración que generan. Cada tren tiene una especie de firma acústica.
1: También se estudia para detectar anomalías, ruedas con defectos que golpean la vía, caídas de rocas en trincheras, desprendimientos, personas o animales que estén en la vía o trabajos no autorizados cerca del trazado.
0: Es decir, es un sistema de vigilancia continua en los kilómetros de la vía.
2: Exacto, y eso tiene mucho valor para el mantenimiento predictivo, detectar un problema antes de que se convierta en una avería o en un incidente.
1: Aunque hay que decirlo, DAS no sustituye a los sistemas de señalización y seguridad ferroviaria, que tienen sus propias exigencias de certificación. Es una capa adicional de información.
0: Fuera del ferrocarril, ¿dónde se podría utilizar?
2: Pues mira, en la industria del petróleo y el gas, fue una de las primeras aplicaciones. Se instala fibra junto a los oleoductos y los gasoductos para detectar fugas, o sobre todo si alguien está excavando cerca del tubo, que es una de las principales causas de daños.
1: También en seguridad perimetral, vallas de aeropuertos, centrales eléctricas, instalaciones militares, fronteras. Si alguien trepa la valla o camina junto a ella, la fibra lo va a detectar.
0: Incluso terremotos podrían detectarse.
2: Claro, es una de las aplicaciones más fascinantes. Los sismólogos han descubierto que pueden usar fibras de telecomunicaciones ya existentes como redes de sismógrafos. En lugar de unas pocas estaciones, tienen miles de puntos de medida.
1: Y en ciudades se investiga para medir el tráfico, empresas, túneles, puentes, vigilar su estado estructural.
0: Vamos al final, vamos a una curiosidad que me ha parecido muy destacada, que habla de ballenas, que es escuchar ballenas con un cable de internet. Porque, Rafa, ¿qué es lo más sorprendente que se ha llegado a escuchar con un DAS?
1: Pues para mí las ballenas ya son sorprendentes que se escuchen con el DAS. Los investigadores han utilizado cables submarinos de telecomunicaciones con sensores DAS y han conseguido detectar los cantos de las ballenas a lo largo de decenas de kilómetros de cable.
2: Es decir, el mismo cable que transporta datos de internet al mismo tiempo sirve para estudiar la fauna marina, los terremotos bajo el mar o el oleaje.
0: fíjate que hemos empezado hablando de un cable para ver series de televisión y hemos terminado escuchando las ballenas en el Ártico.
1: Y esa es la gracia, una infraestructura que ya existe se convierte en una red de sensores gigantesca.
0: Pues nada, una tecnología verdaderamente curiosa.
2: Sí, sí, sí, sí.

0: Bueno, tenemos en el estudio a Víctor Neves. Espero que no te hayas aburrido en todas las sesiones que hemos contado. Bueno, eres el responsable comercial para Iberia, para España y para Portugal, sí, de Security Escort Card.
1: Sí, eso es.
0: ¿Tú eres portugués?
1: No, la verdad es que soy brasileño.
0: ¿Eres brasileño?
1: Sí,
0: sí, sí.
1: Sí, a ver, familia portuguesa, viví en Portugal por los últimos 7 años y el año pasado, en julio, pues venía a vivir en Madrid.
0: Bueno, estupendo. Sí. Bueno, ¿qué es esto de Security Scorecard?
1: Bueno, Security Scorecard, básicamente lo que hacemos es gestionar y monitorizar de manera continua toda la superficie de ataque externa de las entidades, ¿vale? Entonces, IPs, dominios, subdominios, y sacar de ahí un score que evalúa la postura de seguridad de una entidad.
0: Porque el riesgo de los terceros, de las empresas con las que una organización tiene contacto, ¿es tan importante para la propia?
1: Sí, claro. Hombre, a ver, hoy en día pues estamos tan conectados que nuestro perímetro ya no es más nuestra salud de seguridad. Nuestra postura también ahora está muy dependiente de lo que son nuestros proveedores, de nuestra cadena de suministros.
0: ¿Y por qué se ha vuelto tan crítico en los últimos años?
1: Pues, a ver, la gestión de riesgo primeramente consiste en entender y gestionar los riesgos que una empresa asume indirectamente a través de sus proveedores, de sus partners y con las empresas con las que trabaja. ¿Vale? ¿Por qué se ha vuelto importante o tan crítico? Pues hoy en día estamos tan conectados, como estaba comentando, que una empresa puede tener una seguridad interna excelente, pero aún así sufrir un incidente a través de un proveedor crítico.
0: Y eso, ¿vale?, ha ocurrido bastantes ocasiones.
1: Pues hombre, podemos aquí, Santander 2024, Iberia el año pasado, Mango el año pasado, pues un montón.
0: Bueno, ¿y cuáles serían los errores más comunes que cometen las empresas cuando ponen en marcha un programa de seguridad de los terceros?
1: Pues algunos.
0: Algunos.
1: Probablemente el primero es intentar tratar a todos los proveedores de la misma manera. Yo siempre digo que tenemos que organizar nuestros proveedores por un nivel de criticidad, o sea, tier 1, tier 2, tier 3, tier 4, y también mirar a los que impactan a la continuidad del negocio. ¿Vale? Uh-huh. Esa es la primera. El primer error que lo hacen. El segundo es pensar que los cuestionarios anuales son suficientes.
0: El cuestionario anual es un documento, un cuestionario puramente que se envía. Vamos a poner un ejemplo. Imaginamos que somos el Corte Inglés, por decir, sí, algo, ¿vale? Y nuestro proveedor es el proveedor que nos envía las mantas, ¿vale? Vendemos mantas, Mantas Pérez. Entonces le enviamos un cuestionario y con una serie de preguntas y nos lo responden.
1: Sí, a ver, sí, sí, perdón. Sí.
0: Y son preguntas de ciberseguridad. ¿Tenéis antivirus? ¿No tenéis antivirus? ¿Cómo tenéis? ¿Qué normativas cumplís? Por ejemplo, estoy simplificando mucho, ¿no?
1: Sí, sí.
0: Pero eso no es muy eficiente.
1: Claro, a ver, aquí depende mucho de la palabra de su proveedor, ¿no? O sea, ¿me están diciendo la verdad o no?
0: Mantas Pérez, ¿no?
1: Claro. Sí, o sea, es complicado. Entonces, por eso que nosotros siempre sugerimos que tengas no solamente el cuestionario, pero también una manera de poder hacer una gestión y un monitoreo continuo de los proveedores críticos.
0: Bueno, ya sabemos que los cuestionarios no son suficientes. ¿Y qué papel jugaría la monitorización continua, que es algo que hacéis vosotros en Security Scorecard?
1: Sí, sí. Bueno, los cuestionarios siguen teniendo su utilidad.
0: ¿Ah, sí?
1: O sea, siguen siendo importantes porque puedes sacar de ahí informaciones sobre las políticas, certificados, evidencias de una empresa.
0: Ajá.
1: Pero el problema es utilizarlos como una única fuente de información.
0: Como la verdad absoluta. Que no.
1: Eso es, exactamente. Ajá. Entonces, el cuestionario nos proporciona como una foto, tener una manera de gestionar o monitorizar continuamente, pues nos da una película.
0: ¿Y qué tipo de riesgos se podrían detectar que antes pasaban desapercibidos con estos cuestionarios?
1: Pues podemos detectar, por ejemplo, exposiciones de servicios, vulnerabilidades conocidas, configuraciones inseguras, cambios relevantes en la postura de seguridad de un proveedor.
0: Vale, pero eso lo hacéis desde fuera de la organización, o sea, ¿monitorizáis a Mantas Pérez desde fuera o tenéis que pedir una autorización a Mantas Pérez?
1: Exactamente, nosotros de momento tenemos más de 13 millones de empresas mapeadas en nuestra plataforma y hacemos este seguimiento continuo, bueno, de manera continua, porque no necesitamos de permiso, por así decir, porque solamente monitorizamos a datos públicos, es decir, IPs, dominios, subdominios que son públicos.
0: Por otra parte, hay un montón de regulaciones que cada vez afectan más a las empresas, DORA, NIS2, etcétera. ¿Y esto está cambiando la forma en la que una empresa monitoriza a sus terceros, a sus proveedores?
1: La forma como monitoriza, sí, pero yo creo que el mayor impacto que tiene es que están llevando esta parte de TPRM, ¿no?, del Third Party Risk Management, desde una cuestión principalmente operativa para una cuestión más de resiliencia empresarial. Vale, pues, pero claro, si hablamos de las normativas, hay artículos, por ejemplo, en Undora, que es para bancos, aseguradoras, bueno, empresas del sector financiero, pues hay artículos como el 13, el 24, el 25 y el 28. Si hablamos de un NIS 2, que es para empresas esenciales, ¿no?, el artículo 21 y el 23, que exigen a las empresas que tengan un proceso de gestión continua de proveedores, un proceso de monitoreo continuo de los proveedores también, principalmente de los críticos.
0: Bueno, si no hablamos de inteligencia artificial, esto no funciona. ¿Qué tiene que ver la inteligencia artificial con el TPRM o la monitorización de riesgos de terceros?
1: A ver, yo creo que puede ser positivo y negativo, ¿vale? O sea, imagina, por un lado, la IA tiene muchísimo potencial para mejorar el TPRM, podemos utilizar para analizar grandes cantidades de proveedores, de información, de patrones, de priorizar riesgos y reducir muchísimo el trabajo manual que tienen los equipos de seguridad, ¿no? Pero al mismo tiempo está creando una nueva categoría de riesgo de terceros y tenemos que empezar a hacer otras preguntas y ahí podemos utilizar los cuestionarios, por eso que siguen útiles. Es decir, pues qué datos utilizan, dónde se procesan, quién tiene acceso, qué modelo utilizan, cómo protege la información, etc. Entonces, positivo y negativo.
0: Bueno, cuando detectáis que un proveedor tiene una vulnerabilidad o una mala postura de seguridad, ¿qué se debería hacer? ¿Se debería avisarles, exigir que lo remedien inmediatamente, aceptar el riesgo o buscar a Mantas Pérez en vez de Amanda García? ¿O qué hacemos?
1: Pues no, la verdad es que no existe una respuesta única. Depende del riesgo y depende del contexto y depende de la criticidad del proveedor, ¿no? Primero, ¿qué estamos detectando? Yo creo que tiene que ser la primera pregunta. ¿Y cuál es el impacto real? A partir de ahí podemos pensar en diferentes opciones. Si es una vulnerabilidad que es gestionable, pues podemos aquí empezar a actuar con el proveedor, ¿vale? Tener una colaboración con el proveedor, enviar un informe, dar visibilidad a los datos que nosotros tenemos, pues crear un plan de acción, compartir, pues, si tiene, por ejemplo, acceso a una plataforma como Securities Corgan, pero puedo dar acceso a este proveedor a la plataforma para que ellos puedan ver las mismas informaciones que estoy viendo yo.
0: Vale, o sea que le puede venir bien a ese tercero.
1: Sí, hablamos mucho del monitoreo continuo, pero también yo creo que tenemos que tener una colaboración con los proveedores. Uh-huh. Yo siempre intento hablar a lo máximo posible sobre esto.
0: ¿Cómo crees que va a evolucionar este negocio en el que estáis vosotros de monitorización de riesgos de terceros en los próximos años?
1: Bueno, creo que vamos hacia un modelo más continuo, automatizado y basado en riesgo, ¿vale? Vamos a ver más automatización en la identificación de proveedores, la evaluación inicial, la monitorización, la detección de cambios y la priorización de riesgos, ¿vale? Obviamente la IA va a acelerar mucho esto. Pero probablemente el cambio más importante será conceptual, en decir que ya no es un problema del equipo de seguridad, sino es un problema de la empresa.
0: Evidentemente. Bueno, pues muchas gracias, Víctor, por haber estado con nosotros aquí en ClickCyber con Security Scorecard. Bueno, pues llegamos a nuestro concursito y una semana más sorteamos dos licencias de antivirus de Kaspersky, solución de calidad profesional valorada en unos 40 euros. Cada una de estas licencias de Kaspersky se pueden instalar en tres dispositivos que pueden ser móviles, tablets u ordenadores. Rafa, ¿ganadores de la semana pasada?
2: Pues tenemos a Milagro Naranjo de Albacete, aquí en España, y a Esther Navarro de Granada, también aquí en España. Cada una de ellas recibirá su regalo a través del correo electrónico.
0: Pues enhorabuena a las premiadas. Y llega tu momento, Silvia, la pregunta de la semana.
3: Venga, lo primero de todo hay que recordar que deben de enviar el correo a info@clickciber.com indicando cuál es la respuesta a la pregunta. Venga, y la respuesta, la pregunta es: ¿dónde vamos a colocar o dónde se está estudiando colocar los data centers para entrenar la IA?
0: Ahí arriba, venga, pues ya sí que sí. Pues ya sé que sí, estamos llegando al final del programa y no nos queda otra que despedirnos. Rafa, Silvia, Víctor, muchas gracias por haber estado aquí en el programa, y Alex al otro lado de la pecera. Hasta la semana que viene. Adiós.
3: Hasta luego.

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Hola, hola, ¿qué tal? Bienvenidos, bienvenidas, ¿todo bien por ahí? Una semana más con vosotros aquí, en tu programa En la Colina de los Sonidos. Como siempre, un saludo para todos los oyentes y damos la bienvenida una semana más a esta nueva sintonía que estamos presentando, elaborada con la inteligencia artificial. Así pues, comenzamos con Coldplay y uno de los mayores éxitos de esta popular banda británica. Esto es A Sky Full of Stars. Con ellos os damos la bienvenida. Comenzamos. Saludos para todos.

Y déjame comentarte, queridos oyentes, que tenemos abiertas, para que nos puedas seguir cuando y donde quieras, nuestras redes sociales en facebook.com/valerradio o en la página web oficial de este programa entrando en valerradio.es. También en iVoox, Apple Podcasts y Google Podcasts. Ahí encontrarás en formato MP3 los programitas que hace un servidor cada semana publicados. Y así pues, continuamos ahora con más temazos, como por ejemplo este lanzado en el año 96, The Cardigans. Así de bien suena este Love Fool.

tema incluido en la película de Romeo y Julieta del año 96, protagonizada por el popular Leonardo DiCaprio, combinando el pop alegre y bailable con letra melancólica, y un tema que alcanzó los primeros puestos en listas de éxitos en todo el mundo, The Hardigans.

tema que trata la idea de dos personas que sienten una conexión muy fuerte y quieren estar juntas. Ahí está, incluido en su disco Nostalgia, de la artista Bijo. No te lo pierdas.

Dani Fernández, Clima Tropical, canción de pop lanzada en el año 21 y posteriormente incluida en el disco Entre las dudas y el azar. Un tema que se llama Clima Tropical, usando el clima como una metáfora de la conexión intensa entre dos personas.

una canción que une tres generaciones y tres nombres enormes de la música internacional. Hablamos de Alphaville, la popular banda alemana de synthpop que en 1984 lanzaba su primer disco, titulado Forever Young. Y así pues, en el año 24, David Guetta se unió con Ava Max y el propio Alphaville para darle una nueva vida a este clasicazo de nombre Forever Young. Así pues, una canción de los años 80 que vuelve convertida en un himno de baile para una nueva generación.

Y ahora hasta el Caribe con una de esas canciones que cuando empezó a sonar convirtió a un artista prácticamente desconocido en estrella internacional. Hablamos ahora de Kevin Little, cantante nacido en Hightown, en la isla de San Vicente, en el Caribe. Y escuchamos el Charmion.

tema que al principio lo presentó en modo local para las zonas del Caribe y poco a poco sonó en emisoras y fiestas de la zona. Además, fue cruzando fronteras. En 2003, el sello Atlantic Records se fijó en ella y preparó una nueva versión para el mercado internacional. Y es esta la que escuchamos, el Charm Me On, llegando hasta el top 10 en la lista de álbumes Billboard 200 en Estados Unidos. Él es

Y ahora la artista de España que lo está triunfando por todo lo alto, la voz de Aitana Ocaña. La conocemos desde el año 17 en Operación Triunfo y ahora en la actualidad es número uno mundial con Superestrella. Además, un temazo que fue sonado en la Eurocopa con esa victoria de España. Un disco que ha crecido muchísimo y se ha convertido en uno de los grandes fenómenos de la música. Ella es Aitana Ocaña.

Uno de esos grupos que marcaron una época en la música española. Ellos fueron El Canto del Loco, banda de Madrid que nació a finales de los años 90. Lo recordamos con Insoportable.

Su primer disco llegó en el año 2000 de nombre A Contracorriente. En 2005, Zapatillas. Y en 2008, Personas. Y hoy pues recuperamos una de esas canciones que nos llevan directamente a los años 2000. Esto es Insoportable.

Y ahora en antena un temazo mezclando hip hop, pop y soul. Una energía musical que desde el primer segundo de la nota invita a bailar y a levantarse. Ellos son Macklemore y Ryan Lewis, vienen de Seattle y nos acompañan con este famoso Hand Hold Up.

Ahora viajamos de nuevo hasta los años 80 con uno de los dúos más importantes de la música electrónica y el synth pop. Ellos son Pet Shop Boys, un dúo británico formado por Neil Tennant y Chris Lowe. Escuchamos el famoso Always On My Mind.

su historia comenzó en Londres en el año 81, cuando Tennant y Lowe se conocieron y empezaron a trabajar juntos. Años después llegaría su primer gran éxito internacional de nombre Western Hills, que acabaría convirtiéndose en uno de los grandes clásicos del pop electrónico. Su trabajo de estudio más reciente es el disco Nothing Less, lanzado en el año 24 como 15º álbum de estudio. En esta edición ampliada incluyeron además una última grabación de Always On My Mind, junto a otras maravillosas canciones que nos acompañan de este popular dúo llamado los Pet Shop Boys, sonando para ti.

un artista que viene de A Coruña, aunque creció en Asturias. En el año 82 lanzó su primer disco llamado El Ascensor. En el año 91 lanzó A Contraluz, el cual encontramos este popular single llamado No Me Importa Nada, además de entre otros como por ejemplo Un Pedazo de Cielo o Entre Mil Recuerdos. Desde entonces, Luz Casal ha seguido lanzando discos y actuando en España y fuera de nuestras fronteras. Una carrera de varias décadas marcada por una voz y un estilo propio. Y en Antena tenemos una canción sobre decir basta, recuperar la libertad y mirar hacia adelante. Ella es Luz Casal.

Pues ha llegado el momento de hacer una pequeña pausa y en nada estamos aquí. Esto es En la Colina de los Sonidos y te dejamos escuchando el famoso Summer Love de el popular David Tabaré. Hasta ahora, compañeros, no te desconectes.

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Hola, hola, bienvenidos, ¿qué tal? Estamos por aquí de vuelta en tu compañía, la número uno, aquí en tu emisora favorita, en la colina de los sonidos. Sean bienvenidos a esta segunda horita llena de solo números uno. Saludamos a todos los oyentes que se acaban de incorporar a esta sintonía y gracias a vosotros, una semana más estamos aquí en las ondas de esta gran emisora. Por supuesto, gracias a esa famosa inteligencia artificial por darnos la bienvenida en esta nueva sintonía que estamos presentando en esta nueva temporada. Venga, vamos a dejarla unos segunditos que suene ahí de fondo.

lanzada en el año 17. Nos acompaña Morat con Juanes. Esto es Besos en Guerra. Con ellos hemos inaugurado oficialmente la segunda hora.

en referencia a Ophelia, uno de los personajes de Hamlet, la tragedia de William Shakespeare. Así que hoy tenemos una canción que mezcla literatura clásica, el pop y una de las grandes voces de la música actual. Una canción que toma una historia de Shakespeare y la transforma en un mensaje de cambio, de renacer y de escribir tu propio destino. Taylor.

Y el éxito no solo se quedó únicamente en Italia. La versión española, La Cosa Más Bella, formó parte del disco Donde Hay Música. Ayudó todavía más a consolidar a Eros Ramazzotti como uno de los grandes artistas italianos en el mercado hispano. Y qué bien suena, ¿eh? Te dejamos con La Cosa Más Bella.

una voz inconfundible, un artista que durante mucho tiempo prefirió mantenerse alejada del primer plano y convirtió su propia imagen en algo diferente dentro del mundo del pop. Un temazo de Sia que habla sobre aparentar fortaleza incluso cuando las cosas no siempre son tan sencillas.

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1: Continuamos ahora, Bisbal y Yatra, a partir de hoy.

un temazo que consiguió unir la rumba española con el pop latino y los sonidos urbanos. Nos acompañan, como hemos comentado, David Bisbal y Sebastián Yatra. A partir de hoy, año 18.

seguimos juntos aquí en tu compañía, en la antena de tu emisora favorita, en este grandísimo programa donde la música es protagonista. Ahora con Lady Gaga, hasta Nueva York con Poker Face, año 2008.

artista español que viene de Málaga, nacido en el año 84. Comenzó a hacerse conocido por el gran famoso concurso de Operación Triunfo en el año 2008. En 2013 publicó su primer disco llamado 11 historias y un piano. Y ahora, en este mismo año, ha lanzado su último single, hablando sobre el amor y la libertad. Él es Pablo López y de fondo tenemos Esdrújula.

Y esta es la última propuesta que nos trae Leire Martínez. Hoy ponemos el foco en un artista que conocemos desde hace muchos años y ahora estamos descubriendo una perspectiva completamente nueva. Leire afronta su carrera en solitario y nos acompaña con Cabeza de Ratón. Este es su último trabajo.

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2: Un grupo que comenzó su historia allá por el año 96. Viajamos hasta Parla, en Madrid, para hablar de una banda que demuestra que una canción puede tardar años en encontrar su momento, y cuando llega, lo cambia absolutamente todo. Ellos son La La Love You, con la voz de Roberto Amor, David Merino y Rafa Torres. El

Y seguimos en Madrid con el nombre de José Miguel Conejo Torres, más conocido como Leiva. Una de las dos mitades de Pereza, el grupo que formó junto a Rubén Pozo y que durante los años 2000 llenó de guitarras y canciones el panorama musical en español. Ahora de nombre Leiva y tenemos en antena Como si fueras a morir mañana.

Y ahora de Madrid hasta Barcelona con Nil Moliner, una de las voces más reconocibles en el momento que nos encontramos. Así que subimos el volumen para uno de los temas que abrió esta nueva etapa y ahora escuchamos el exitazo de Neso, Tu cuerpo en braille.

Y la penúltima de esta segunda horita llega de la mano de Loquillo con el nombre artístico de José María Sanz Beltrán. Y te dejamos escuchando el exitazo de El Hombre de Negro.

0: y Juan Melendi terminamos el programa de hoy. Ha sido un placer acompañarte en este programa de La Colina de los Sonidos. Los podcasts disponibles como cada semana en nuestra web, entrando en valeradio.es. Nos escuchamos como siempre la próxima semana. Sean felices, gracias por estar ahí. Bye bye.
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1: Hola, ¿qué hay? Muy buenos días. Bienvenidos entre dos aguas. Otro día más que estamos aquí de 11 a 12 de la mañana.

Y bueno, hoy empezamos con Dani Fernández y este clima tropical. Eso es lo que quisiéramos.

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Y seguimos aquí en Rebote FM en programa de Entre Dos Aguas. Y nos vamos ahora con De Vicio. Aire. Eso, que corra el aire.

Y bueno, ahora nos vamos con Efecto Pasillo. Y este tema, Micaela.

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0: Y seguimos aquí en Rebote FM en los 107.7 en tu programa Entre Dos Aguas.
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0: Bueno, ya te lo ha dicho, no soy digno de ti. Seguimos aquí con buena música.

0: Y bueno, aquí estamos. Aquí está ahora India Martínez.
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0: Bueno, y ahora ya nos vamos con otro tema, otra canción. Él es Joaquín Sabina. Y eso, sintiéndolo mucho, os dejamos con Joaquín Sabina. Aquí está, Joaquín Sabina, sintiéndolo mucho.
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1: Sintiéndolo mucho. Seguimos aquí con buena música. Sintiéndolo mucho con muy buena música. Y bueno, ahora nos vamos con Juan Zic, el duende callejero, estrellas sobre el mar.

0: Y bueno, seguimos aquí.
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0: Y bueno, seguimos. Seguimos con buena música. Nos vamos al piso 21.
4: Tomando en la disco, pasando la rico a las 2 de la mañana.
0: Y nos vamos también con Manel Turizo.
4: Pero acabando una canción.
0: Los cachos.

Y bueno, ahora ya nos vamos con otra cancioncica. El Spole, como yo. Pole. Hay que ver qué nombres más cortos se ponen. Pole.

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Y bueno, como yo ya esto está terminando, pues nos vamos a marchar ya. Esta es nuestra última, esta es mi última canción, vaya. Él es Raúl Camacho y Tu Amor. Y bueno, nada más, hasta el próximo programa, esperando que les haya gustado la música que les he puesto. A mí me gusta toda la música, vaya. Y nada, hasta el próximo programa.

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Hola, ¿cómo están? Espero que hayan recibido este nuevo año de la mejor manera, disfrutando en familia, con los amigos, con la pareja, en fin, con las expectativas altas de que este nuevo año será el mejor de nuestras vidas. Nuestro primer episodio de este año lo vamos a dedicar a recordar los buenos éxitos de los noventas. Y estábamos iniciando el show recordando a los chicos australianos de Savage Garden, que el año de 1997 nos regaló su gran hit, I Want You. Mi nombre es Marcos Pérez Santibáñez, me quedo las próximas dos horas con la espectacular música de los noventas. Así que pasa la voz a los amigos y conocidos que ya se inició en vinilo, temporada 2024.

El año de 1992, la banda norteamericana R.E.M. graba un super disco titulado Automatic for the People, que encierra un grupo de canciones de lo mejor de la producción de este grupo alternativo. Esta canción que escuchaba se titula The Sidewinder Sleep Tonight.

Hoy en Vinilo estamos recordando la década de los 90s con tus canciones favoritas. Gracias por tu sintonía. Este año se vienen algunos cambios con sorpresas para todos ustedes, así que atentas, atentos. Vamos recordando el año 93, año que destacó la banda argentina Vilma Palme Vampiros, uno de los mejores temas de su álbum 3980, Mojada.

Te cuento que este próximo mes de marzo saldrá a la venta el nuevo álbum de este cantante norteamericano Lenny Kravitz, Blue Electric Light, quien vuelve a los escenarios después de 5 años. Esta es la canción que viene circulando por diversas estaciones de la radio a nivel mundial, son las iniciales TK421, lo nuevo de Lenny Kravitz en vinilo. Estamos en la nueva temporada de En Vinilo, siempre con lo mejor del rock and pop. En nuestro episodio de hoy, recordando la década de los 90.

ayuda a encontrar el camino hacia tu corazón. Eso es lo que nos decía Larry Holt como parte de su trabajo en solitario Soul Alone, grabado en 1993. Te recuerdo que hoy dedicamos el show a la década de los 90s. Es nuestro primer programa de este año y espero que a todos nos vaya bien. Tenemos muchos planes para seguir haciendo de este programa más interesante. ¿Qué te acuerdas del año de 1994? ¿Algo importante que te sucedió? Mientras haces memoria, te ayudamos a recordar con esta buena canción de Los Rancheros y... ¡Nosotros no!

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1: Hermoso One Hit Wonder de Timmy T, One More Try. Llegó a ser la número uno de los Hot 100 de la Billboard el 23 de marzo de 1991. El verdadero nombre de este cantante norteamericano es Timothy Torres y actualmente tiene 56 años, parte de los cuales lo sigue dedicando a componer y a producir canciones para artistas jóvenes de freestyle. En

¿Sabías que el título original de esta super canción de la banda británica London Beat iba a ser I Only Think About You? Sin embargo, se decidió cambiarlo por I've Been Thinking About You, porque sonaba más comercial y más pegajoso. Este tema en el Reino Unido no tuvo tanta pegada como en los Estados Unidos y el resto del mundo, que llegó a ser la número uno de la Billboard el 13 de abril de 1991. Es más, para esta revista importante en música, ocupa la posición 158 de los 500 mejores temas de los 90s.

inicio de los 90s estuvo muy de moda hacer covers de los grandes hits de los 80s, pero con un ritmo más moderno, más dance o house, por así decirlo. De esta manera, la agrupación británica KWS hace una versión de la popular balada de Casey and the Sunshine Band, Please Don't Go, logrando un éxito inusitado de estar 5 semanas en el primer lugar de los top hits del Reino Unido y posición número 6 en la Billboard en el mes de mayo de 1992. Hoy en vinilo, recordando la década de los 90s, una de las mejores de la producción diversa del rock and pop, tanto en el idioma anglosajón y español, cierra esta primera hora de programa la banda UB40, que el año de 1993 produce su disco Promises and Lies, del cual escuchas y disfrutas y recuerdas.

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Al ritmo de la formación Pantera, estamos iniciando la segunda parte de tu programa en vinilo al rescate de tu música. Del año 1996 sonaba I Love You Baby, tema que se convirtió en todo un éxito en gran parte de Europa y por supuesto en Sudamérica, particularmente aquí en el Perú sonó fuertemente esta canción con la onda dance de los 90s. Ya nos encontramos en la segunda parte del show en vinilo al rescate de tu música, temporada 2024. Mi nombre es Marcos Pérez Santibáñez y espero que me acompañes hasta el final del programa, hoy dedicado a recordar los

Eran los chicos brasileños de Skank con el tremendo éxito Chica Nacional, que sonó hasta el cansancio el año de 1996. Ah, por favor, no te olvides pasar la voz a los amigos y conocidos que seguimos en esta estación con el mejor show para recordar las canciones de tu vida. En vinilo, al rescate de tu música.

La icónica canción False Garden Lemon 3 que nos acompañó en los 90s, recordando en esta nueva temporada de tu programa en vinilo. Ya sabes, si deseas escuchar alguna canción en particular de nuestros tiempos, por favor, no dudes en escribirme a través de nuestras redes sociales o dejas tu mensaje grabado al WhatsApp de En Vinilo con tu petición respectiva. Otra de las canciones que ganó nuestra simpatía y se convirtió en una de nuestras favoritas de esta temporada de los 90s, los Smashing Pumpkins, disfrutas de 1979.

¿Cómo olvidar estas canciones que nos acompañaron en la década de los noventas? Realmente disfrutamos de cada una de ellas, cada vez que las escuchamos en la radio. En aquella época no todos teníamos la posibilidad de coleccionar música, así que la radio siempre jugó un papel muy importante en el descubrimiento de las nuevas estrellas de la música. La canción que acabas de escuchar le pertenece al cantautor y actor peruano Diego Berti, lamentablemente fallecido, pero que nos dejó muy buenas canciones que hacen posible que recordemos esos momentos especiales. ¡Qué difícil es amar! Tema que forma parte de su última producción del año 1997, Fuego Azul. Hoy en vinil un flashback a los noventas. Y cómo no recordar a estos chicos de Mónaco, un buen proyecto Britpop del bajista de New Order Peter Hook, que en el mes de noviembre del 97 lanzó este sencillo de nombre What Do You Want From Me? ¿Qué quieres de mí? Tema que alcanzó la ubicación 11 en los UK Singles Charts y que forma parte de los top 30 del rock and pop de los Estados Unidos.

¿Sabías que esta canción Bitch, que le dio tanta fama a Meredith Brooks el año de 1997, iba a ser omitida del álbum Blurring the Edge debido al fuerte lenguaje utilizado? Sin embargo, fue la que más éxito obtuvo y con el tiempo se convirtió en todo un himno. En su carrera ascendente, la canción llegó al puesto número 2 en los Hot 100 de la Billboard. Una vez más queremos agradecer tu preferencia y que nos des tu confianza musical para seguir produciendo este show que lo hacemos enteramente para ti, en vinilo al rescate de tu música.

Creo yo que esta playlist de los 90 no estaría completa sin la presencia de Bon Jovi, que en esa década maravillosa la rompería con su Power Ballad. Hoy en vinilo estábamos disfrutando de Always, tema que forma parte del disco recopilatorio llamado Crossroads. Ese año se convirtió en el sencillo más vendido de la banda, con más de 1,5 millones de copias solo en los Estados Unidos. Estás en sintonía de tu programa En Vinilo con lo mejor del rock and pop, hoy dedicado a recordar la década de los 90. Es nuestro primer programa de este 2024 y déjame contarte que nos tomaremos unas pequeñas vacaciones en la ciudad de Lima, la capital del Perú. Recuerda que el programa solemos hacerlo en la ciudad de Cerro de Pasco, pero a partir de la próxima semana lo estaremos produciendo desde las diferentes playas, llenos de mar y sol, como debe ser, solamente por un par de semanas. Pero el programa no dejará de llegar a ti. Estos son los recordados chicos de la banda Crowded House, que allá por el año de 1993 nos entregó este magnífico éxito y hoy lo recordamos aquí en vinilo, Distant Sun.

La buena música de la banda australiana Crabbed House con la recordada Distant Sun. Estos chicos se separaron en el año de 1996, ¿verdad? Luego se volvieron a juntar el 2007 y el año 2021 grabaron un nuevo álbum luego de una década llamado Dreamer Are Waiting. Amigas, amigos, ya tenemos que terminar el show. Como siempre, agradecer tu sintonía en este primer programa del 2024. Vamos a cerrar este primer episodio con una canción, una recomendación de una canción de una banda peruana que se llama Dawaris. Es una banda de hard rock y pop formada el 2020 en la ciudad de Huamanga, Ayacucho, y que está compuesta por Andrés Ceballos en la voz, guitarra y armónica, Álvaro Ochoa en el bajo, Leonardo Medina, primera guitarra, Gonzalo Ochoa, batería, y Diego Mujica en los teclados. Ellos, el pasado 2023, grabaron el álbum La cosecha de las malas hierbas, que también puedes escucharlo a través de las plataformas de Spotify, YouTube, Deezer, entre otras. Hoy, como cierre del programa, escucharemos el tema Alegoría. Siéntelo y nos reencontramos la próxima semana. ¡Chao!

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Bueno, como todas las semanas, aquí estamos dispuestos a acompañarte en tu programa Toca los Palos. Entras en 60 minutos de músicas dedicadas a grupos y bandas emergentes. 60 minutos que esperamos que sean de tu agrado y de tu gusto. Recibe un saludo de Javier Muro, quien va a estar contigo aquí en esta sesión detrás del micrófono, acompañándote y comentándote las impresiones que pueden dar estas canciones a nivel personal. Como te digo, músicas de bandas y grupos emergentes, tanto patrios como latinos. Dicho esto, dichas las presentaciones, vamos a comenzar ya con lo nuevo de un dúo llamado Cariño. El tema se llama Romántico, suena bastante bien, es rock y pop y es con lo que comenzamos y arrancamos.

romántico, así es como se llama el último sencillo del dúo Cariño, lanzado este pasado mes. El segundo adelanto de su cuarto álbum de estudio, que llevará por título Pop Magic Tragedy, un trabajo en las que las madrileñas de Lavapiés vuelven con un sonido más puro y esencial. Melodías pop sumamente pegadizas, con un marcado protagonismo de las guitarras eléctricas, pero con un toque más maduro, templado y fresco. La canción explora la incómoda pero común sospecha de que una relación del pasado no está tan superada como se creía. Con esto hemos arrancado con el dúo Cariño y seguimos con Tres. Ellos son Nosotros Tres, una banda valenciana que integra la sesión de Toca los Palos en este día de hoy.

Así de vitales es como suenan esta formación Nosotros Tres, una banda valenciana de músicos maduros y que acaban de publicar Movimientos, su segundo EP. Péndulos es el tema que estás escuchando y que está incluido en su susodicho disco corto. Un trabajo de indie rock, de guitarras plenas, de riffs, energía con melodías reconocibles y letras con ironía, crítica y dobles sentidos. Péndulos, como el resto de su trabajo, son canciones hechas para crecer encima de un escenario y también para conectar con los oyentes desde un primer momento. Dejamos a los valencianos Nosotros Tres y volvemos nuevamente a Madrid para escuchar esta propuesta. Mereció la pena. Es lo último de la última copa.

0: A mi moto. Mereció la pena, es el primer adelanto del nuevo trabajo de La Última Copa, un dúo madrileño formado por los hermanos Blanca y Guille. Musicalmente, el dúo persigue una energía conservando la esencia pop y melódica, pero abriéndose a un sonido actual, orgánico y con la pegada muy, muy festivalera. Un corte pensado para cantar, saltar y disfrutar, con una narrativa que nace como un llamamiento a quienes están cansados de vivir condicionadas por complejos, las expectativas o los caminos preestablecidos, a quienes prefieren arriesgarse, equivocarse y aprovechar al máximo el día a día, rodeados de las personas que quieren.
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Siena es uno de los proyectos más auténticos de la escena pop alternativa y sigue desvelando las capas de Lince, su próximo álbum de estudio, con el lanzamiento de Por los siglos de los siglos, que se perfila como el trabajo más personal e introspectivo de su trayectoria. Sonoramente es una producción minimalista y contenida, construida al servicio de la voz, donde el artista valenciano avanza de forma íntima hasta desembocar en un potente increscendo final de una gran intensidad. Por los siglos de los siglos es una oda a la determinación y una reafirmación personal en la que el músico reflexiona abiertamente sobre las decisiones tomadas y el destino elegido. En resumen, Por los siglos de los siglos suena a una declaración de principios. Ella es una artista emergente. Ella es Thais y este es su tema debut, Balazos.

0: Aunque hemos dicho al principio de la canción que ella es una artista no muy conocida a nivel nacional, decir que Thais es una malagueña muy curtida musicalmente en Londres. Estilísticamente influenciada en sus inicios por el indie pop y el rock de los 2000, ahora abraza influencias electrónicas, a veces más oscuras, otras más crudas, incluso con un puntito punk. Su sonido está lleno de contrastes, dulce pero áspero, nostálgico y a su vez vanguardista. Balazos es uno de los temas que conformarán su próximo trabajo largo, que llevará por título Si cantara en español, sonaría así, un álbum de estudio donde refleja una lucha emocional y personal. Vamos tocando todos los palos, vamos cambiando de estilos y esta vez nos vamos con los sevillanos SFDK.
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Uno de los dúos de rap y hip hop más representativos del país. Ellos son los sevillanos SFDK, quienes inician una nueva etapa con Deuda Moral, una canción que sirve de adelanto del que será su próximo trabajo largo. Con una enérgica base musical que corre a cargo de Acción Sánchez, la letra que acompaña es fiel al estilo reflexivo y maduro de Zatu, que gira en torno a la desmitificación personal, el paso del tiempo y las vivencias acumuladas. Dejamos el trap y el hip hop y vamos a dejar también los temas recién salidos para remontarnos 4 años al 2022 y encontrarnos con los mexicanos Mirror Revelation. Nos vamos ahora con unos minutos de rock psicodélico, el vehículo de las transformaciones.

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De Ciudad de México se caracteriza por sintetizadores nostálgicos, líneas de bajo marcadas y guitarras reverberantes. El vehículo de las transformaciones es una pieza, como te he dicho, que se publicó hace 4 años, en 2022, y que fue incluida en su trabajo largo Aura, que fue publicado un año más tarde. Volvemos a los temas de ahora, pero seguimos en la misma línea psicodélica. Esta vez nos vamos con Adrián Quesada y los hermanos Gutiérrez. Este tema se llama Primos.

la música y el sonido de guitarra característico de Adrián Quesada, músico y compositor estadounidense nacido en Laredo, en Texas, de ascendencia mexicana, conocido por ser uno de los fundadores de la banda de soul psicodélico Black Pumas. Primos es un tema instrumental que fusiona el estilo del bolero, la guitarra psicodélica de los 70 y el sonido fronterizo mexicano. Primos es una colaboración instrumental entre el guitarrista tejano y el dúo suizo-ecuatoriano Hermanos Gutiérrez, un tema que fue lanzado el pasado año e incluido en su álbum de estudio Boleros Psicodélicos. Cambiando otra vez de estilos, volviendo a la electrónica más pura, bailable y más cercana, nos vamos con La Casa Azul en mi cabeza.

Lo que estás acabando de escuchar es lo más nuevo de la Casa Azul, En mi cabeza. Es una pieza electrónica casi al 100%. Y también es un hit europop ultra bailable, pero con reminiscencias clásicas que la llena de una delicadeza hermosa. Una canción que cuenta con la colaboración, además, de la vocalista Dani Di Costas. Con esa voz dulce y única, Dani encaja perfectamente en el universo sonoro de La Casa Azul, y la magia que se produce entre ambas voces es realmente indiscutible. Una buena amiga del programa, ella es Jimena Amarillo, quien vuelve con este tema: He montado un circo.

Jimena Amarillo ha comenzado a lanzar temas en los que experimenta con la instrumentación y juega con sonidos y estilos. Este tema, He montado un circo, una pieza que se mueve entre la samba y la rumba guitarrera, con una letra desenfadada y divertida. Jimena Amarillo ahora se abre en esta fase de experimentación en la que las diferentes instrumentaciones, sonidos y estilos sirven como punto de partida para seguir desarrollando su particular forma de entender el pop. Este tema forma parte del EP Doble Aéreo, He montado un circo, y marca el regreso musical del artista. Más músicas, otra vez nos vamos hasta América. Nos vamos con Selle. Todo es por ti.

Él es Sergio Echenique, el alter ego de Selle. El cantante y compositor abre un nuevo capítulo en su carrera con Todo es por ti, el primer sencillo de su próximo álbum de estudio, que llevará por título El Vergel, una pieza de tintes pop tropicales y bailables, con un carácter íntimo y personal, inspirada en sus raíces, en la música de su infancia en El Vergel, en Santo Domingo. La canción funciona como una declaración de gratitud hacia su familia y también hacia las personas cercanas que impulsan sus sueños y sus metas. 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

lo entiendo, es una de las canciones de Alex Gallardo y su proyecto, el grupo Landa. Este tema forma parte de su último álbum de estudio titulado Perfecto Desastre, lanzado en este año. Una canción de corta duración pero directa, enérgica y melódica, que bebe de ese indie clásico patrio, pero con una producción actual y limpia. El momento más extraño explora la desconexión emocional, la crisis de identidad, la inestabilidad mental desde una perspectiva bastante cruda. El tema profundiza en la alineación y el desajuste psicológico. Verte más, así es como se llama lo último de Patiel.

Verte Más es el sencillo debut de Patiel, un innovador proyecto de rock alternativo. Detrás del seudónimo de Patiel se encuentra la artista y compositora madrileña Ama M. Lo que hace único a este proyecto musical es su singular planteamiento conceptual bajo el nombre de Iris, un proyecto de autodestrucción programada. Iris es una infraestructura de inteligencia artificial que gestiona, organiza y tensiona el proyecto. Patiel, como te digo, ideado por Ama M, no funciona como una simple herramienta fría de marketing. Iris propone, Ama decide. La banda defiende sus canciones con un formato enérgico de rock. En este corte, Verte Más explora el empoderamiento tras el desamor y la pérdida y el rencor. Dejamos estas canciones generadas en parte por IA, aunque tengan intervención humana, y vamos con más temas rock, pero esto sí, 100% orgánico. Ellos son Nuevos Vicios y este es el momento más extraño.

El nuevo tema que nos propone la banda Nuevos Vicios, el momento más extraño. El cuarteto valenciano nos trae sonidos con guitarras enérgicas y crudas, inspiradas en el rock alternativo y grunge de los años 90. Combinada con una base rítmica potente y envolvente, pero aderezado con una melodía pop que resulta ser bastante resultona, valga la redundancia. Vamos ya cerrando Toca los Palos y nos vamos con otros sonidos más amables de la mano de Gaby Boy. Una noche más.

0: Así es como suena el último sencillo lanzado por el compositor y vocalista peruano Gabriel Silva, conocido artísticamente como Gabi Boy. Se titula Una noche más. Una propuesta directa que, bueno, apuesta por la atmósfera lofi de sintetizadores, texturas de fondo nostálgico y nocturno. Todo ello envuelto con una sonoridad concierto a lo disco y setentero. En este trabajo, Gabi Boy se muestra como un artista con una visión clara de su estética, que no es otra que la de música urbana íntima y cargada de nostalgia.
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0: Lo que nos embarga es la nostalgia de tener que decirte adiós, como siempre con temas electrónicos de fuera de nuestras fronteras patrias e hispanas. Esta vez lo hacemos con este tema llamado Feel This, un sencillo lanzado por el DJ y productor francés Divac. Una pieza publicada en este año de dance electrónico nítido y limpio, que equilibra una base rítmica bailable con una fuerte carga reflexiva, que aborda el aislamiento digital y la búsqueda de conexiones reales. Así que no queda otra cosa que despedirse y emplazarnos, si vosotros y vosotras queréis, para la próxima semana en vuestra radio preferida. Recibid un fuerte saludo de Javier, que como siempre os deseo que paséis una muy buena semana y que os cuidéis mucho. Lo dicho, pasar una buena semana. Chao.

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7: Los albores del siglo XXI, la evolución humana estaba en su punto de inflexión. Las obras de ciencia ficción de la época pronosticaban un futuro que sería más civilizado y más inteligente, pero a medida que pasaba el tiempo, las cosas parecían avanzar en la dirección opuesta, hacia un atontamiento. ¿Cómo era posible? La evolución no siempre premia a la inteligencia. Al no haber depredadores naturales que diezmaran al rebaño, la evolución empezó a premiar a aquellos que más se reproducían y convirtió a los inteligentes en una especie en peligro de extinción.
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bienvenidos a tu paraíso radiofónico. Ya sabes que a partir de este momento te esperan dos horitas de magia, pura magia radiofónica. Y bueno, te recuerdo que para ponerte en contacto, pues lo tienes muy fácil, muy sencillo, a través de las redes sociales, Correcaminos 3.0, Facebook, Twitter. Y bueno, orejitas, tengo los dos brazos de mi cuerpo, bueno, ¿y por qué no tengo más brazos? Que parecen los de un yonki de chándal, ardillas, y voz aletargada. Y no es porque haya tenido algún tipo de desconexión neuronal que haya hecho que de repente la heroína sea algo atractivo para mí. No. Sino que yo he resultado atractivo para cientos de animalitos entrañables llamados mosquitos. Y bueno, y una tarde tonto, pues hicieron de mis brazos una opípara cena, ¿eh? Pudieron haber avisado con tiempo. Me saco sangre, se las pongo en un vasito y que beban ahí, ¿no? Que yo soy muy buen anfitrión, pero ellos no. Ellos van a las malas. Pero yo también sé ir a las malas. ¿Qué se habrán pensado estos mosquitos? Por desgracia, que un humano intente picar a un mosquito con un palillo de dientes no suele funcionar muy bien. Los mosquitos nos rodean en verano. Nos atacan de forma invisible, con nocturnidad y alevosía. Mientras dormimos, mientras nos despistamos. Y apenas podemos percibirlos porque no son ruidosos ni tan tontos como las moscas. No, porque las moscas son tontas de cojones, en serio. Hacen ruido, giran dando vueltas, se acercan hacia ti todo el rato y a pesar de que se frotan las patitas como tramando algo, ¿eh? En realidad son inofensivas. Bueno, mira cómo son, que antes la frase típica era: tú eres tonto, come mierda, ¿no? Y te contestaban las dos cosas. Que así aún no se sabe por qué la evolución no ha tenido mella en ese insecto. Pero los mosquitos son listos. Aprovechan la noche en la que dormimos plácidamente para montarse los banquetes. Pican en nuestro brazo, inoculan su liquidillo y si pueden de paso, nos enchufan alguna enfermedad chunga. Y luego se llevan nuestra sangre para zampársela. Bueno, a las fans de Crepúsculo con el rollo de los vampiros quizás les mola, ¿no? Pero a los demás mortales no. Y además suelen ser silenciosos, excepto los trompeteros que tocan la trompeta. Y se les oye de lejos cuando tocan alguna pieza de jazz, ¿no? Además van de incógnito y tienen como un color bastante claro, con lo cual pues su vuelo es difícil de distinguir. En definitiva, las moscas son bastante inútiles, pero los mosquitos están hechos expresamente para putearnos a base de bien. Y bueno, no conformes con eso, gracias a la fantástica globalización, ahora también tenemos al mosquito tigre entre nosotros. El mosquito tigre, algunos pueden pensar que es como el ligre, ¿no? Ese cruce de león y tigre, ¿no? Y uno imagina que es sencillo de poner, ¿no? Pones a fornicar un león y una tigresa, porque más o menos se dan como un aire, ¿verdad? Pero ¿cómo leches hicieron para que un tigre se jincara un mosquito? ¿Consiguieron sujetar al mosquito con algo? ¿Usaron la máquina de cariño encogido a los niños para reducir al tigre? ¿Y qué hicieron? ¿Una caidita de Roma o fue el mosquito el que se jincó a una tigresa? Cuando en realidad sé que se llama así porque huele a tigre. Bueno, en realidad eso nada de eso es cierto. Acabo de descubrir América y el fuego, ¿no? Y que el hombre camina erguido con dos patas, excepto cuando va borracho no. En realidad el mosquito tigre se llama así porque tiene las patas y el tórax repletos de rayas blancas y negras, lo que le da un aspecto atigrado. Y sobre todo se llama así porque tiene una mala leche que no veas. El mosquito pica de día, no se espera a la noche y no tiene piedad, ¿no? La verdad es que es un mosquito muy peligroso y si eres alérgico, una picadura de este bicho te puede dejar apañado. Es capaz de desplazarse 100 metros por sí solo, pero gracias a los transportes humanos se ha conseguido desplazar a muchos lugares alejados de su hábitat natural. De ahí que esté en España también. Ya sabéis, si veis un coche que parece que va solo por la carretera, ahí lo tenéis, un mosquito tigre de vacaciones a la playa con su prole. Así que orejitas, y con cuidado, porque los mosquitos no tienen piedad alguna. Poned vuestras mosquiteras, encended vuestros aparatos antimosquitos y no dejéis la llave del coche puestas, que luego se propagan por ahí. Y sobre todo, y ante todo,
no intentéis acribillarles con palillos de dientes.

0: Y bueno, es muy probable que durante la retransmisión del Correcaminos sufráis algún tipo de picor psicológico en el cuerpo. Bueno, es normal que esto ocurra, tranquilos. Da comienzo...
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0: Y lo hacemos con estos monstruos que picaron a base de bien hace unos años. Electric Light Orchestra, la Hello, Don't Bridge Me Down.

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1: Y bueno, nos vamos con Ariel Roth, Alejo Stivel, Juan Infante, Felipe Lipe y Manolo Iglesias. Juntos forman Tequila. Esto se llama Rock and Roll en la Plaza del Pueblo.

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1: Y bueno, vamos a hacer un poco de historia sobre este tema, sobre Pepe Botica. Este tema apareció por primera vez en el trabajo, en el primer trabajo de Robe Iniesta. En el título de Robe, Mi pequeña historia, es el título de un álbum editado como Extremoduro. Este álbum se enviaba pues a aquel que lo quisiera comprar y lo solicitaba por correo, ya que no se distribuyó en tiendas. Era un doble cassette o CD con 26 canciones, de entre ellas Pepe Botica, Extrema y Dura y Tu Corazón. Bueno, en principio también tenía 4 temas inéditos, de los cuales 3 se añadieron al disco Rock Tragresivo, la segunda edición remasterizada. Extremoduro, Pepe Botica.

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2: Y bueno, orejitas, Tranquilo Majete fue el cuarto disco publicado por la banda española de rock Celtas Cortos. Fue publicado en el 93 por la discográfica Dro, que pronto, poco antes, había sido adquirida por la multinacional Wea, por la que la promoción del álbum es mucho mayor en relación a trabajos anteriores. Además, fue grabado en el condado británico de Sunset y contenía temas como este, Tranquilo Majete, Lluvia en Soledad o Romance de Rosabella, y que además resultaron grandes éxitos en España. A raíz del éxito cosechado con este álbum, se decidieron a viajar a distintos países de Europa, consiguiendo una gran aceptación en Francia, por ejemplo, y en Alemania también. Celtas Cortos, Tranquilo.

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1: Chicos, ya llegamos.
2: 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Pasen pues, amantes del chocho.

Empieza. Y no por ser capaz de encontrar la salida a causa de los estragos del alcohol, sino porque una vez que se cerraban las puertas, los parroquianos se convertían en vampiros que cambiaban los chupitos de tequila por los de sangre fresca. Sin embargo, pasar una animada velada con Quentin Tarantino y el George Clooney más macarra que se le recuerda mientras se degusta un buen trago durante un memorable show de Salma Hayek, el riesgo vale la pena. Se cumplen 22 años del baile que convirtió a Salma Hayek en el mito erótico, y esta Orejitas es la historia. Hoy en Grandes Momentos vamos a recordar la tórrida escena con la serpiente de Abierto hasta el amanecer. Cuando termina la actuación de Salma Hayek, Quentin Tarantino, esta vez como actor, con la boca abierta se deja caer sobre su silla extasiado. Acaba de pasarle un tráiler por encima. Bueno, si la cámara enfocara en ese momento el patio de butacas, la mayoría de los espectadores, hombres, mujeres, homosexuales, heterosexuales, todos tendrían la misma reacción que Tarantino. ¿Qué ha sido eso que acaba de ocurrir en el escenario? Sencillo. Bueno, seguramente los 4 minutos más eróticos de la historia del cine comercial o moderno. O al menos uno de ellos. Y es que eso es que la protagonista, Salma Hayek, por aquel entonces, con unos lozanos 29 años, estaba pasando por un mal rato justo cuando la rodaba. La actriz mexicana tenía una fobia atroz a las serpientes, aunque resulte difícil de ver viendo su baile sexual con una pitón enroscada en Abierto hasta el amanecer. La película dirigida por el cineasta Robert Rodríguez, que se estrenó en enero de 1996. Como os digo, orejitas, 22 años han pasado de la escena que convirtió en un mito erótico a la actriz y que marcó su carrera para siempre. Lo cual tiene mérito, teniendo en cuenta que ha interpretado hasta Frida Kahlo. Su pánico por el reptil la llevó a rechazar inicialmente el papel de satánico Pandemonium. Pero Quentin Tarantino, que además de actuar en El Guionista, tuvo la audacia de mentirle, diciendo que Madonna estaba a punto de aceptar el papel. Este dato pues empujó a Hayek a someterse a 2 meses de tratamiento de hipnosis para prepararse mental y físicamente para enfrentarse a la serpiente. En realidad, Tarantino tenía claro que quería a Salma Hayek. Le gustó tanto cuando la vio en Desperado, en Robert Rodríguez, de 1995, que cambió la primera versión del guión y la sensual bestia asesina se llamaba Blonde Death, Muerte Rubia. Pero Salma era todo lo contrario a una rubia, así que llamó al personaje Satánico Pandemonium, basándose en una de sus películas de serie B preferidas. Las influencias de la película van desde la productora de terror Hammer y Kung Fu contra los 7 vampiros de oro hasta Joanna Cassidy en Blade Runner 1982. Influencia pues para el baile de Salma Hayek. Una vez controlada su fobia a las serpientes, la actriz esperaba las instrucciones del director, pero Robert Rodríguez se limitó a dar solo una indicación. Enróscate esa pitón amarilla de casi 3 metros y medio y déjate llevar por la música. Así, sin coreografía ni ensayo previo. Por eso Salma Hayek describe la experiencia como un ritual de comunión espiritual entre la serpiente y yo. Es una forma de verlo. Otra sería una experiencia calurosa que nos despertó un inusitado interés por los pies. Bueno, Quentin Tarantino es un confeso fetichista de los pies femeninos, como pudimos comprobar en Pulp Fiction, Malditos Bastardos o Kill Bill, ¿no? De hecho, Juan Manuel Corral recuerda que la escena fue escrita por Robert Rodríguez y Rodríguez pretendía limar las filias cinematográficas de su amigo. El guión inicial escrito por Tarantino, en su totalidad, se apoyaba sobre todo en una historia convencional de vampiros y el mexicano decidió incluir mucho material de cosecha propia. Bueno, la escena tiene símbolos eróticos claros. La serpiente es un elemento muy fálico. Además, eligen una de color carne que se restriega por su cuerpo estimulando nuestro inconsciente erótico colectivo.

En la composición de la cena están presentes los cinco elementos que según las culturas japonesas e hindús y la tradición clásica creaban, pero también destruían la naturaleza. Bueno, es conocida la pasión de Tarantino por todo lo oriental. La tierra, por ejemplo, la tierra es el cuerpo de Salma. El agua está presente en el tequila, como ella se tira e incluso recuerda la eyaculación. El fuego es parte del decorado. El aire está representado por los movimientos que ella hace con el pelo. Y el éter es ese ambiente tan cargado y tan viciado del postíbulo barato en el que no se puede respirar. El erotismo en el cine de Tarantino se ha refinado con el tiempo. Tarantino era muy tosco con la relación a la figura de la mujer. Luego ha incluido secuencias que beben de Luis Buñuel, sobre todo en lo que se refiere a ese fetichismo ligado a los pies de la mujer. El especialista musical Xavi Sancho reflexiona sobre este aspecto hasta llegar a una conclusión. La canción de Tito y Tarántula, a priori, lo tiene todo para ser el perfecto acompañamiento musical para la escena. Versa sobre vampiros, tiene ese aire fronterizo y llega a ser interpretada por una banda de colegas de Robert Rodríguez, del director, desconocidos hasta la fecha y esforzados en pantalla ante la que era su primera opción de lograr trascender. Lo curioso, lo realmente curioso es que Abierto hasta el amanecer fue un relativo fracaso. Bueno, apenas cubrió su presupuesto de 18 millones de euros. De dólares, disculpa. Porque a pesar de respirar un seductor atractivo adolescente, su violencia fue castigada con una clasificación que prohibía la entrada a menores de 16 años. 2 años antes, Entrevista con el vampiro, de Neil Jordan, en el 94, sí había llevado al público adolescente a las salas, y la promoción de Abierto hasta el amanecer hacía una referencia de ello. Sin embargo, Abierto hasta el amanecer sí fue un éxito en los videoclubs, y ha ido agrandándose con los años y convirtiéndose en una película que gusta a los puristas y también al gran público. Bueno, incluso dio lugar a una serie titulada e igual que la película que se estrenó en el 2014 en el canal de televisión fundado por Robert Rodríguez, el Rey Network, y que además renovó por una tercera temporada. La serie, como os digo, recupera todos los personajes de la película, ampliando la mitología azteca de las criaturas y la relación entre los humanos. En la serie, la actriz mexicana Eliza González homenajea al baile con la ayuda de fetos digitales. Incluso Britney Spears se inspiró en el baile de Hayek en una actuación para los premios de la Music Television en el 2001. La canción se llama I'm a Slaver for You, pero en la interpretación la verdadera esclava es la pobre serpiente. Sí que fue esclava, a la que Britney Spears mareó mientras se contoneaba sin pedir disculpas por ello. Luego Britney se casó y tuvo 2 niños, pero yo creo que cuando sus retoños, Hayden y Preston, crezcan y vean, por ejemplo, Abierto hasta el amanecer, si es que no la han visto ya, yo estoy seguro de que la adorable y responsable de Britney les dirá: va, eso no es nada, buscar en YouTube la actuación de mamá, ¿eh? Pero si hay algo que hace memorable este baile es que lanzó a Salma Hayek. Ella sería el primer modelo de actriz empeñada en dilapidar las convenciones de las chicas en Hollywood con su cuerpo, ¿no? Y rodar proyectos que ella estima necesarios, como decía al principio, con su papel con Frida Kahlo en Frida, que además optó por el Oscar en el 2003 y luchar por las causas sociales. Bueno, y como la madre naturaleza a veces es vengativa, en el 2010 le ocurrió algo a la actriz que cierra el círculo. Durante una entrevista para el programa de televisión Extra, una serpiente irrumpió sin saber muy bien de dónde salía. La aterrorizada reacción de Hayek resulta hilarante y el mundo entero recordó cómo el destino de la actriz está inevitablemente ligado a los reptiles.

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Hemos escuchado a Miguel Ríos, su tema Banzai, traído del Rock and Ríos. Y continuamos, solo grandes canciones, grandes éxitos. Nos vamos con Rosendo Mercado Ruiz. Y esto se llama agradecimiento.

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1: Y nos vamos con una banda de la cual sus canciones pues hablan de temas de bares, de drogas, de amores. Y además debe su nombre a la famosa obra de Juan Ramón Jiménez, Platero y yo. ¿Hablamos de Platero y tú? Esta banda se formó en Bilbao a finales de la década de los 80. Juancho y Ojo empezaron tocando en un grupo llamado ¿Qué?, con el que se grabó una maqueta de 4 temas. Y bueno, tras la disolución de esta banda, empezaron a ensayar juntos, pues Jesús García Castilla se unió más tarde a los ensayos como batería. Y un día Juancho invitó a Fito Cabrales, en diciembre del 89, un vecino suyo, y lo hizo al local para ver uno de sus ensayos. Y este tío acabó entrando a formar parte del grupo como voz y guitarra. El primer concierto de la banda fue como grupo invitado de un concurso de rock en Plencia, en Vizcaya, el 17 de febrero de 1990. Platero y tú, el roce de tu cuerpo.

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1: Y vamos con las noticias más destacadas de esta semana. Tiene 17 años, trabaja para la NASA y será la primera persona en viajar a Marte. Todo esto ocurrirá en el 2033 si todo discurre con normalidad. Cuando cumpla 32 años, la NASA tiene planeado enviarla a Marte, donde pasará 2 a 3 años cultivando el planeta rojo y preparándolo para su colonización. Una de las misiones será la búsqueda de signos de vida. Alyssa Carson, de 17 años, se convertirá en la primera persona en pisar Marte. Carson, de Baton Rouge, en Luisiana, trabaja para la NASA y la agencia espacial la conoce como desde que tenía 7 años, cuando acudía con regularidad a los campamentos espaciales que la agencia organiza en Huntsville, en Alabama. La joven visitó cada uno de ellos y desde entonces la NASA la prepara para ser astronauta, tal y como ha informado The London Free Press.

0: 11 en un minuto. Así es el hombre más rápido en poner preservativos. Este jueves el granadino Eugenio Marineto se proclamaba ganador de la cuarta edición del Campeonato de Destreza y Rapidez en Poner Preservativos, celebrado por Control. Un acto convertido ya en una tradición más en la Agencia de las Fiestas del Orgullo Gay. Y que en esta ocasión se saldaba con un resultado similar al del año anterior. Hasta 11 preservativos en un minuto ha conseguido colocar Marineto en los dildos, igualando así el ganador de la pasada edición. Terminada la tradicional carrera de tacones, la calle Pelayo de Madrid ha acogido a más de medio centenar de participantes de este campeonato de destreza, en el que se repetía la mecánica de las anteriores ediciones. 60 segundos para abertura del envase original, la colocación sobre el dildo y desarrollado el del mayor número posible de preservativos. Todo ello con un único objetivo, demostrar que el tiempo no es excusa para no ponerse un preservativo, algo especialmente relevante, teniendo en cuenta que ha subido el porcentaje de jóvenes que no usa este método de protección de manera habitual. Según el último barómetro realizado por Control, el 28,8% de los jóvenes no lo utiliza, frente al 26% del año anterior. Detenido un hombre por intentar comprar una bicicleta pagada con marihuana. Intentó realizar el negocio sin saber que el vendedor era hijo del jefe de la policía local. Steve Haber, de 26 años, fue arrestado este martes por intentar adquirir una bicicleta en una plataforma online de compra y venta de objetos sin saber que el vendedor, de 17 años, era el hijo del jefe de la policía local. Cuando el menor informó al padre de la oferta, el sheriff Jason movilizó su equipo y organizó una operación de intercambio con un agente encubierto con el fin de detener al hombre. Cuando fue arrestado, Haber estaba en posesión de más de 200 gramos de la droga. Aunque en Colorado la posesión de marihuana es legal, el joven fue detenido por intentar intercambiar la sustancia con un menor. Tras haber pagado una fianza de $10,000, ahora el hombre se encuentra en libertad. Camina 32 kilómetros para llegar a su primer día de trabajo y el jefe le regala su coche. Un empleado iba a comenzar a trabajar en una empresa de mudanzas el pasado domingo, pero el sábado por la noche su vehículo sufrió una avería. Y por llegar a tiempo al trabajo abandonó su casa a medianoche. Anduvo durante más de 4 horas hasta que fue parado por la policía. Un ciudadano norteamericano que estuvo dispuesto a caminar durante 32 kilómetros para llegar a tiempo a su primer día de trabajo fue recompensado por su dedicación. Walter Carr, de Alabama, iba a comenzar a trabajar en Bellbots, una empresa de mudanzas, el pasado domingo. La policía de Pelham, en Alabama, vio a Walter a primera hora del domingo vagar por sus calles, después de haber caminado durante 4 horas desde Homewood a Pelham. Al escuchar su historia, los agentes le compraron un desayuno y lo llevaron al trabajo, una casa donde Bellbots tenía contratado una mudanza. Cuando la noticia del periplo de Walter llegó a CEO en Bellbots, Luke Martlin, este decidió hacer algo especial para recompensar al empleado. El lunes, Martlin le regaló a Carr su coche, un Ford Escape de 2014. Un nuevo estudio afirma que la mitad de las manchas de la sábana santa son falsas. Un nuevo estudio sobre el sudario de Cristo apunta a que las manchas de sangre serían faltas por la posición del cuerpo ni cómo se produjeron las heridas del cuerpo. Los investigadores de varias universidades inglesas e italianas apuntan a que las manchas que hay en la sábana santa apuntan a que un cuerpo ensangrentado fue envuelto en la sábana y la figura que formó el cuerpo según la posición de las heridas. Mediante simulaciones de las manchas de la sábana original se obtuvo la posición que tendría que tener el cuerpo a la hora en que se envolvió. Sobre todo la parte del tronco y los brazos. Se concluyó que las manchas coinciden con las de un sujeto que estaba de pie en un ángulo de unos 45 grados aproximadamente. Los creyentes en la veracidad del Santo Sudario han criticado esta investigación por la forma de hacer las pruebas de este grupo de investigadores, que emplearon maniquís y modelos para simular cómo sería la impregnación en la sábana. Uno de los estudios más importantes sobre la sábana santa se hizo en 1988, cuando se dató mediante la prueba de carbono 14 que la reliquia procedía de la Edad Media. suspende una boda en plena ceremonia y desencadena una pelea monumental entre las familias. Una novia que se disponía a contraer matrimonio en la India provocó una pelea entre las familias asistentes después de anunciar que suspendía la celebración en plena ceremonia. La policía del estado oriental de Bihar, en la India, aseguró que a medios locales que la decisión de interrumpir el enlace se produjo después de que el novio comenzara a comportarse de manera extraña, cuando cayó un rayo en una finca contigua al lugar de la ceremonia. Después del rayo, el novio se comportó como si tuviera miedo. Así explicaron las autoridades, tal y como recoge The Telegraph. La drástica decisión tomada por la novia enfureció a la familia del hombre, quienes alegaban que ya era demasiado tarde para pararlo todo. En ese momento, según algunos testimonios, fueron atacados por familiares de la joven arrepentida. Y finalizamos con el siguiente titular. Una modelo de Victoria's Secret demanda a un hotel porque unas chinches masacraron su cuerpo. Sabrina Gels de Saint-Pierre, una modelo brasileña, ha demandado al hotel en Embassy Suites de la cadena Hilton en Palm Desert, en California, en Estados Unidos, donde supuestamente padeció el ataque de unos chinches cuyas picaduras le dejaron marcas por todo el cuerpo durante su estancia en el 2016. La joven ha trabajado para grandes marcas como Tommy Hilfiger, Ralph Lauren, Valentino, Versace o Victoria's Secret, y asegura que fue masacrada por los insectos. Ahora, la modelo exige una compensación económica. Sabina comenzó a notar las picaduras después de pasar su primera noche, que posteriormente se extendieron por todo el cuerpo. Así lo detalló su abogado Brian Birach, que califica el caso de Giles como el peor que ha visto en su carrera, tal y como lo recoge el Desert Sun. Como consecuencia de las picaduras, la maniquí sufrió pesadillas que derivaron a un trauma psicológico y en un miedo a los chinches que arrastra hasta hoy. El suceso afectó severamente su carrera porque su cuerpo es su trabajo, matizó el letrado. Por su parte, un representante del hotel ha afirmado que la habitación de Giles fue cuidadosamente inspeccionada tanto por la administración del establecimiento como por una empresa de control de plagas, sin que se encontrara ninguna evidencia de los insectos.
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Hemos escuchado a la genuina Trace Ullman. Esto se llama Breakaway. Y ahora nos vamos, cambiamos de género. Oh, no, nos vamos con Luz Casal y el clásico Rufino.

0: ¿Es un pájaro? ¿Es un avión? Bueno, sí, es un pájaro, pero no uno cualquiera. Más rápido, un pájaro intrépido.
1: ¿No te importa lo que piense la gente? ¿No te preocupa que todo el mundo piense que haces el ridículo? ¿Crees que eso está bien? ¿Lo crees?
2: 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Es un lugar terrible. 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

Y nos vamos con esta banda fundada en el 79. Nos vamos con Los Rebeldes. Esta banda española de rock and roll, de rockabilly, procedente de Barcelona y cuya formación inicial incluyó a Carlos Segarra, Aurelio Morata y Moisés Sorolla. Y esto se llama Mediterráneo.

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1: Y nos vamos con Feo, Fuerte y Formal. Este es el duodécimo álbum de estudio del cantante español Loquillo junto a su banda Trogloditas, publicado en el 2001. Como os digo, grabado en el 2001 por la productora Conga Music, la filial de Blanco y Negro. Además, producido por Jaime Styrus. El álbum contó con la incorporación a la banda del guitarrista Igor Pascual, que intervino también como compositor en buena parte de las canciones, y además con el retorno del batería Jordi Vila. El título del disco hace referencia al epitafio que durante años pudo leerse en español en la lápida de la tumba anónima del actor John Wayne: Feo, Fuerte y Formal. Todo esto fue porque su esposa decidió además suprimir su nombre por temor a la profanación. Loquillo, Trogloditas, Feo, Fuerte y Formal.

Algunos empezarán sus merecidas vacaciones. Otros, en cambio, las darán por finalizadas. El último paseo por la playa, las últimas olas mojando los pies, el último helado derritiéndose en los dedos, la última luna, el último libro, el último beso. Los turistas meten sus bártulos en los maleteros y se echan a la carretera. La buena vida sabia y tranquila queda atrás. Espera la gran ciudad, con sus acantilados de cemento, sus marejadas ruidosas y su aire envenenado de dióxido. La jungla de asfalto. Guardamos en el cajón el taparrabos primitivo y tiramos de la hipócrita corbata. Metemos en el armario al simio que llevamos dentro y sacamos a pasear al homo tecnológico. Reprimimos el placer de vivir para darnos el masoquismo cómodo de la vida organizada. Del reloj de arena al reloj de pulsera. Extraña especie animal la humana, siempre empeñada en ser lo que no es, siempre obcecada en matar lo sagrado. El último chiringuito en las dunas, la última teta operada, la última cerveza espumosa, el último atardecer rojo en la terraza. Algunos les esperan las mismas historietas de siempre. La operación retorno, el otoño caliente, la vuelta al cole, el curso político. Los que se ríen en nuestras narices, los recortes, los parados, los olvidados, las mentiras, el conflicto social, el odio social. A veces creo que la sociedad es como una gran guardería. Un juego de niños, eso es lo que hace la gente. Van del coño a la tumba sin que les roce la vida. El tiempo, las prisas, las preocupaciones, los ascensores, las escaleras. Entre puertas y escaleras se nos va la vida entera. Pero sobre todo el tiempo, el maldito tiempo que se va esfumando un verano tras otro, un bañador tras otro. Un viaje tras otro. Y es que nos roban el tiempo de la vida a cambio de un 2x1 en un papel higiénico. Somos como esos replicantes de Blade Runner, siempre buscando un poco más de tiempo, siempre ansiado más tiempo para darle esquinazo a la muerte. El que tiene un trabajo tiene un tesoro, suele decirse. Pero el que tiene tiempo, el que puede gozar del tiempo, es el hombre más rico del mundo. La última cogorza en la arena, la última siesta en la hamaca, la última palmera. Ya lo estoy viendo, ya veo a esos políticos volviendo al redil del Parlamento, entre palmaditas y abrazos, entre sonrisas y miedos, entre delitos y faltas. Evaporados o embarados de orgullo, ciegos y mudos, sordos y mancos. Bueno, mancos algunos, porque otros parece que tienen 100 dedos. Y la verdad, orejita, es que me produce cierta nostalgia todo esto. Yo recuerdo todos los veranos cuando era pequeño. Mis amigos y yo solíamos bajar a la piscina del pueblo para darnos un chapuzón en sus aguas frías. Luego, todavía mojados, corríamos al chiringuito más cercano, tomábamos mirindas y echábamos unos duros en la máquina de discos. En aquella máquina vieja y destartalada que rugía a todo trapo, en la que siempre sonaba alguna copla de aquel señor con tupé, ceja indomable, patillas de bandolero y cara tostada, que se llamaba Manolo Escobar. Siempre. Yo, en mi escasa conciencia de niño de 10, 11 años, me preguntaba por qué demonios todo el mundo adoraba a aquel hombre corriente. ¿Por qué todos buscaban aquel dichoso carro con tanto ahínco? Era la España de la Santa Transición, cuando el país vivía pendiente de la calabaza de un 2-3.
cuando la selección caía en cuartos y a ETA le daba por mandar un generalote a tomar viento día sí día también. No pasábamos de ser un país caribeño, pobre, casi subdesarrollado. Aunque los jóvenes empezaban a vestir camisas de cuello de pico y pantalones de campana para parecerse un poco al Travolta. La música disco estaba en pleno auge en todas las discotecas del mundo. Era lo más moderno del momento. Pero aquí, en España, el bueno del Manolo Escobar seguía reventando.

0: ¿Por qué? ¿Por qué haber vivido? Muy sencillo, porque durante 40 años de hambre, crucifijo, miedo y dictadura, su música fue la esencial banda sonora de la gran y libre España. Aislada, abducida por Franco y sus secuaces. Bueno, Hitler quiso conquistar el mundo a golpe de Wagner. Franco, más práctico y algo menos erudito, entró en el subconsciente del español al grito entusiasta de que viva España, o el que no me gusta que los toros te pongan la minifalda, o el porompompero. ¿Qué diablos será el porompompero? Bueno, queramos o no, fue el catecismo musical del régimen, el libreto alegre pero trágico de un país atrasado. Personalmente, cuando me enteré del fallecimiento, de la muerte en su día de Manolo Escobar, que había muerto, sentí cierta pena por la pérdida de un rostro que nos acompañó en tantas galas horteras de Nochevieja. No me caía mal aquel hombre alegre, simpático y bonachón, qué va. Pero no perdamos de vista la perspectiva de la historia. No dejamos de ver aquel carro que nunca aparecía, no era otra cosa que la metáfora de la libertad que alguien birló al pueblo español, una noche cuando dormía, una noche de romería. La guerra civil fue una romería sangrienta, una borrachera de odio y sangre. Manolo fue el juglar de una España legionaria, taurina y pobre, donde el sueño de salir del mendrugo de pan pasaba necesariamente por hacerse un muletilla, un juselito, o irse a Alemania de camarero. Su viva España fue un grito fachorro topiquero de casa cuartel. Conservemos y respetemos sus fandanguillos felices de una época triste. Pero no nos equivoquemos, orejita, no nos equivoquemos. Más de uno quiere devolvernos aquella letra y aquella música. Y por ahí sí que no.
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Hemos escuchado Estopa, hemos escuchado Vacaciones, seguimos, continuamos. 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Y nos vamos con Porretas, versionando este clásico de Sabina. Pongamos que hablo de Madrid.

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1: Nos vamos con el Entre dos tierras. Este es el título del octavo sencillo de la banda española Héroes del Silencio. Además pertenece a su álbum Senderos de Traición, publicado en el 1990. Y es además la primera canción que se extrajo como sencillo de ese álbum.

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1: Y bueno, orejitas, en 1974, en los locales de Papi, en Madrid, unos músicos que no encontraban salida para el rock que hacían, cansados de tener problemas con los empresarios cuando tocaban la música que les gustaba, pues decidieron ponerse un nombre que no dejara lugar a dudas. Koz. Así no le llamarían para hacer de orquesta, ni les pedirían pasodobles o jotas. Vaya, que trabajarían menos, pero un poco más a gusto. Koz. Más sexy.

0: Señoras y señores, muchas tardes y buenas gracias por su asistencia.
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0: Me voy a ir porque estoy un poquillo cansado. Gracias.
3: Este tío es raro, raro.
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0: Esto es tomarle el pelo a la gente.
6: Hasta dentro de 7 días.
7: Es muy grande este tío.
8: Paramos aquí el programa.
9: A gusto estar con estos señores y nos tenemos que ir ya.
6: Pues sí, se ha pasado el tiempo muy rápido.
9: Muy rápido. Estamos deseando que llegue el momento del próximo programa.
5: Y se acabó.
10: Y bien, orejitas, llegó el momento de la despedida, donde muevo la manita de derecha a izquierda o de izquierda a derecha y os digo adiós. Poco más. Ya sabéis que para cualquier cosa me tenéis en las redes sociales. Correcaminos 3.0, Facebook, Twitter. Ha sido un placer, un honor compartir con vosotros estas 2 horitas y disfrutar como un loco con ello. Si no os lo he dicho ya, os lo repito. Os quiero un montón. Sed felices, que la fuerza os acompañe.
11: Sí, echaremos de menos a ese correcaminos. 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
1: Empezamos lo mejor de la semana. Bienvenidos.
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1: Espero que estés receptivo porque hoy tengo muchas cosas para ti. Britney Spears acaba de presentar una canción nueva. David Guetta es el rey definitivo. Los fans de Morat ya han elegido su nueva canción. Elton John reedita su álbum Rock of the Westies. Y escucharemos a Troye Sivan, Jutline, Ruslana, Dani Martín, Purple Disco Machine y mucho más.
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1: No hace falta darle al pitch. La canción que abre hoy Lo mejor de la semana ya tiene suficiente ritmo. Enrique Iglesias con Santos Bravos. La

Enrique Iglesias ha decidido sumarse y dar su apoyo a una de las bandas que está empezando, pero que se está convirtiendo en un fenómeno mundial: Santos Bravos. Han participado en la gira que Enrique Iglesias acaba de cerrar y ahora les apoya en este single bilingüe e intergeneracional: Ulaka Laka La. No es la primera vez. Ya lo hizo en su momento con Prince Royce, J Balvin y Bad Bunny cuando empezaban. Muy bien por Enrique. Durante el verano, Purple Disco Machine no ha lanzado música porque estaba ocupado en su residencia en el Pacha Ibiza. Pero ha llegado el otoño y ya se ha puesto las pilas. Tiene nuevo single junto a la británica Mick, Test My Luck.

El productor alemán Purple Disco Machine, además de tener un Grammy, es uno de los tipos más influyentes de la escena electrónica global. Su música mueve a la gente y sus temas acumulan miles de millones de reproducciones. Está de vuelta revolucionando la escena dance junto a la voz de Mick y con Test My Luck.

Ya tenemos entre manos She's the Best, el cuarto álbum completo de Troye Sivan, que está en las tiendas desde el 9 de octubre. Se ha publicado y viene con nuevo single, F

0: se ha convertido en uno de los mayores exponentes del dance pop. Pero ya ves que cuando se pone tierno no lo para nadie. FF o Forever Forever es el single que acompaña la publicación oficial del nuevo álbum de Troye Sivan.
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0: Ahora viene cuando te caes de espaldas, literal. Britney Spears ha sacado una nueva canción, She'll Never Be Me. Al final te cuento de qué va esto.

Mi obligación es decirte que She'll Never Be Me es nueva, pero realmente esta canción de Britney Spears se grabó hace 25 años, en 2001, y fue coescrita por Justin Timberlake. La recupera y la publica para celebrar el 25º aniversario de la publicación de su disco Britney. Un álbum que se reedita en versión aniversario el 6 de noviembre. Va a incluir esta canción y también rarezas inéditas. Y además coincide con la confirmación de que la vida de Britney Spears llegará al cine. El proyecto del biopic ya está en marcha. Una película que repasará la vida y la carrera de la princesa del pop. Otro de los regalos musicales que tengo para ti en esta edición de Lo Mejor de la Semana viene de parte de Jude Line. Incluye un sample de uno de los temas más conocidos de la banda sonora de la película Amélie. Te sonará seguro.

0: gaditana Jude Lyne no se corta y explora musicalmente su deseo sin tapujos en La Falda. Lara Fernández, que así se llama ella, mezcla flamenco y reggaetón de forma exquisita, demostrando que estar a la moda y seguir las últimas tendencias no significa renunciar a las raíces.
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0: Vamos a San Luis, en Estados Unidos. De allí es Katherine Grace Garner, una chica que grababa voces en el armario de casa de su madre y que se hizo viral. Ahora es Slater y llega a lo mejor de la semana con el tercer single de su nuevo disco. Suena rock de los 90, I Think He's Got a Girl.

0: I Think He's Got a Girl de Slater va a formar parte de Worst Man in America, el álbum complementario del álbum Slater que salió en marzo y que ya se ha confirmado oficialmente que saldrá el 4 de diciembre con un total de 9 canciones nuevas que están conectadas con su predecesor. Slater lo ha imaginado como un disco espejo.
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0: Morat ha elegido ya su nuevo single. O para ser más exactos y no faltar a la verdad, lo han elegido sus fans. Hicieron que ellos decidieran qué tema querían que se publicara antes de sus conciertos en España. En sus redes pusieron fragmentos de Suéltame y de Me Mata, y los fans eligieron la segunda.

Brad son colombianos y amigos de la infancia, y su conexión se nota en cada canción que fabrican. Su sonido es pop rock, pero de una forma muy personal. Isaza, Villamil, Simón y Martín, los creadores de Me Mata, están durante todo este mes en nuestro país presentando sus canciones. Los días 16 y 17 en Barcelona, el 21 en Pamplona, el 23 en Valencia, el 25 en Sevilla y los días 27, 28, 29 y 31 en Madrid. La música electrónica tiene ya a su rey definitivo. La prestigiosa publicación británica DJ Mag ha desvelado los resultados de su mítico Top 10 DJs 2026. Y el francés David Guetta ha sido coronado por sexta vez como el DJ número uno del mundo. Un logro sin precedentes con el que supera el récord histórico de Armin van Buuren y se convierte en el artista más galardonado de todos los tiempos. Con millones de votos registrados en más de 200 países, David Guetta culmina un año monumental. Ha reventado estadios con su show Monole, ha triunfado en sus residencias en Ibiza y también ha firmado el himno del Mundial de Fútbol 2026. Es una leyenda viva de las pistas de baile que sigue en lo más alto. Ya esperábamos que el nuevo disco de Ruslana, Anomia, que ya ha salido, nos sorprendería, pero no tanto. En su interior conviven la electrónica, el pop rock y las baladas. Baladas que ponen los pelos de punta como a apostarlo todo.

0: origen ucraniano, pero criada en Canarias, Ruslana es una artista que descubrimos en Operación Triunfo. En 2024 lanzó Génesis, su primer disco. En febrero de este 2026 publicó el EP Catarsis, con 5 canciones. Y este mes de octubre, el día 9, ha lanzado Anomia, su segundo álbum con 10 temas. El nuevo que te descubro en lo mejor de la semana es Apostarlo Todo.
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0: Daddy Yankee anunció que dejaba la música, y aunque así fue durante un tiempo, nadie se lo acabó de creer del todo. El puertorriqueño ha ido entrando y saliendo del estudio, y cada vez está más claro que lo lleva dentro y que su trayectoria aún no ha terminado. Atención a su nuevo single, BOTZ, Bésame Otra Vez.

0: Dijo que quería centrar su vida en Dios y así lo hace. En todos sus últimos temas hay referencias a Dios. En Bésame Otra Vez también. Es un salmo a ritmo de reggaetón con la firma de Daddy Yankee.
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0: Vamos a ir muy atrás, 34 años, hasta 1992. Ese año se publicó la primera maqueta de Los Granadinos 091. Esa maqueta tenía dentro una canción que finalmente se descartó y no se incluyó en su primer disco. Ahora se recupera con una nueva grabación de estudio y se incluye en la edición especial y limitada de Espejismo número 9, un álbum que llegará el 6 de noviembre. Un minuto de emoción.

0: Los fanáticos del grupo la conocen como Venus, pero su título es Un Minuto de Emoción. No se había grabado nunca de manera oficial y por fin le ha llegado su momento. Formará parte de la reedición de Espejismo número 9 de los 091, una leyenda del rock español. Un disco que, por cierto, va a incluir un tema inédito, Toda una vida.
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0: Otra leyenda de la música británica reabre sus archivos para celebrar medio siglo de historia. Sir Elton John ha anunciado el lanzamiento de una edición especial por el 50 aniversario de su décimo álbum de estudio, Rock of the Westies, publicado originalmente en 1975. Esta nueva reedición, que llegará al mercado el 20 de noviembre en formatos de doble CD y doble vinilo, incluirá las grabaciones originales a completo piano y voz, rescatadas de las sesiones en el Caribou Ranch, destapando la precisión técnica y el virtuosismo en su estado más puro. Para que te hagas una idea, el propio Elton John ha confesado sentirse orgulloso al reescuchar estas tomas. Es una joya imprescindible para los amantes del rock clásico que vuelve a la vida 50 años después.
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0: Dani Martín se ha metido en un nuevo proyecto. Un proyecto de versiones impulsado por Super Submarina, en el que participan artistas amigos que hacen suyas sus canciones. Dani Martín ha sido el primero y ha dicho que lo ha hecho por amor y por cariño. Versiona Puta Vida. No.

0: Super Submarina ha lanzado la piedra y escondido la mano. Han anunciado un proyecto de versiones que han inaugurado con esta versión de Dani Martín de Puta Vida y hasta aquí puedo leer. No han dicho nada más, solo que esto no ha hecho más que empezar.
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0: El Hootie Fruity, uno de los singles de Wild, el tercer EP de las Cat's Eye, está calentando el ambiente en todas las pistas desde el verano. Y ahora la cosa se pone aún más ardiente. La canción sale de nuevo en versión remix y con Pedro Sampaio.
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3: Versão brasileira.
2: Pedro Sampaio. Bye.

Pedro Sampaio, que escuchamos la semana pasada junto a Ricky Martin con Piquito Piquito, ahora ha cogido el éxito veraniego Juti Fruti de las Cat's Eye y le ha dado todo el sabor de Brasil y todo el ritmo del funk brasileño. Este remix tiene aún más percusión e incorpora también a otros dos artistas brasileños, MC GW

Olivia Bey sigue presentando su primer EP, un mini álbum que se llama El amor no está de moda. Saldrá el 6 de noviembre. De momento ha salido la segunda canción. ¿Algún

0: La madrileña Olivia Bey es una de las grandes promesas del firmamento musical de nuestro país, que se dio a conocer en OT 2025. Ha puesto en marcha su carrera. En junio presentó Sin Miedo a Caer y ahora estrena la segunda de las canciones de su primer EP, Algún Día.
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0: Para llegar al final, hoy tengo pop rock hecho en Cádiz.
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0: Los últimos acordes que suenan hoy pertenecen a Ya no me acuerdo de ti. Con Antoñito Molina, te digo adiós. Te espero la próxima semana en Lo mejor de la semana. Ya no me acuerdo.

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9: Bienvenidos y bienvenidas a un nuevo episodio del programa de Soy de Cine. Yo soy Lionel Marrero y hoy hablaremos de la nueva película de animación de Sony, Como Cabras, y de Cumbres Borrascosas, la nueva adaptación dirigida por Emerald Fennell y protagonizada por Margot Robbie y Jacob Elordi. Además, repasaremos algunas de las noticias más destacadas de la semana: el debut como director de Residente con Puerto Rico, una ambiciosa producción protagonizada nada menos que por Bad Bunny y Javier Bardem, la ofensiva de Netflix contra TikTok por el uso de inteligencia artificial para recrear series como los Bridgertons o Stranger Things, la cancelación por parte de Disney del proyecto de Star Wars con Steven Soderbergh y Adam Driver, y mucho más. Saludar, a veces me da por empezar con la chapa y no hay quien me pare,
10: Es que a veces te olvidas de mí, Lío. No, es broma. Sé que siempre me tienes presente, aunque sea para hacerme alguna de esas bromas tan maquiavélicas que dejas como regalito al final de los podcasts, como en el de la semana pasada. Bueno, fuera de bromas, un saludo para todos los oyentes y un abrazo muy grande para todos ellos y otro para ti. Aquí estamos una semana más, así que nada, vamos a darle caña.
9: Te preguntaba si habías visto algo interesante esta semana y me decías que no, pero bueno, sí que has visto Cumbre por las Cosas, por ejemplo, ¿no? Que yo sé que le tenían bastante ganas, nos comentabas hace un par de episodios y al final, pues mira, fuiste a ello, ¿no?
10: Sí, a ver, cuando me haces esa pregunta, ¿no? De qué vas a traer esta semana, tal, pues es que a veces me corto un poco porque, claro, como yo siempre estoy como haciendo archivística y un poco de espeleología y viendo cosas, pues, menos recientes, pues claro, a veces digo, vale, pues voy a dejar a Lío que traiga sus estrenos, pero sí que veo cosas, claro. Por ejemplo, esta semana he ido a la Cineteca a ver un documental de Agnès Varda, me acerqué también al cine a ver Cumbres Borrascosas, así que, bueno, pues podemos hablar un poco también de la película de Emerald Fennell, que va a traer cola porque creo que ha dividido mucho y en mi caso pues me ha parecido bastante despropósito, así que luego, si quieres, debatimos sobre ella.
9: Y ya hablando un poquito de estas pelis que traemos hoy, ¿no? Empezamos con esta Como Cabra, cinta de animación de Sony Animation, que por eso ya tenía toda mi atención. Me llamó la atención que vi que tu padre la puntuó en Letterboxd y tú no. ¿Qué pasó? ¿Dejaste solo a Daniel Barrado Senior ir al cine? ¿O
10: qué fue lo que ocurrió aquí? El team Barrado se dividió, se fueron mi padre y mi hermano por su lado a verla y yo en esta ocasión no fui porque quizá no me llamaba tanto la atención así de primeras, pero bueno, a lo mejor me la vendes. Sé que viene del estudio que pues que obviamente hizo Spider-Man Into the Spider-Verse y que comparte varios recursos, ¿no?, cinematográficos con las películas de Miles Morales, y que está producida por Stephen Curry, así que bueno, pues ahora me contarás a ver qué te ha parecido esta Como Cabras, o Goat, que me gusta mucho el título en inglés.
9: Sí, además que tiene, bueno, un contexto, ¿no? Bueno, doble sentido dentro de la película,
10: claro.
9: su título original. Fíjate, esta semana, bueno, subí la videocrítica de Cumbres Borrascosas un par de días después de subir la de Primate, otra peli que sé que ha visto también Iván y que le gustó tanto como nosotros, ¿no? Y alguien me dejó en comentarios de, no sé si fue en Primates o en Cumbres Borrascosas en el canal de YouTube, te invitan al cine, o sea, la gente de Ocine, ¿no? Y solo vienes a hablar mal de las películas. Y yo le dije, tranquilo, que esta semana voy a ir a ver Como Cabras, que estoy seguro de que me va a gustar porque es una peli de Sony y tal, de animación, y voy a hablar bien en un vídeo de ella. No voy a hacer el vídeo al final.
10: Directamente, ¿no?
9: Porque debo decir, tío, que qué pena, que no me ha gustado. No me ha gustado mucho, ¿eh?
10: Vaya, esperaba... porque esta a priori podía ser una apuesta segura, ¿no? Claro. Ya digo, por al final, quién está detrás, el tipo de película que es, sencillita, entretenimiento y...
9: Al
10: cuidado a nivel técnico.
9: Que Sony ha encontrado ya su estilo visual, ¿no? Sí. Lo hemos visto también en esta de las guerreras K-pop, que si no me equivoco, uh-huh, también era de Sony, ¿verdad?
10: Sí.
9: Uh-huh. Y aquí volvemos a tener ese estilo visual que es tan característico que quizá a mí ya no me sorprende tanto, porque yo creo que aquí me van a llover palos, porque yo creo que esta peli sí que está gustando bastante. La fui a ver con mi sobrino, que tiene 4 años y tenía ganas de llevármelo al cine y tal, y creo que a él tampoco le gustó mucho, porque tenemos una historia realmente predecible, que va del A a B y luego al C, y que además visualmente tampoco me pareció... Una vez que ya tienes el estilo de Sony pillado, creo que es hasta fea la película. Es decir, no por los movimientos y tal, hay escenas que están muy bien, por ejemplo, cuando juegan al baloncesto. La peli trata sobre una cabra que sueña con ser una estrella de una especie de variante del baloncesto entre animales, pero más salvaje. Es una mezcla entre Campeones de Javier Fresser y Zootrópolis, a lo mejor, ¿no? Y, vale. Y el diseño de la ciudad, de los animales, es todo como muy oscuro, no sé, no me pareció especialmente llamativa. Pero bueno, yo creo que mi mayor problema, como digo, es la historia en sí, que me pareció una historia muy típica, con personajes bastante estereotipados, que hemos visto 50.000 veces, que ya desde el primer momento sabes por dónde van a ir los tiros y cumple con todo. Entonces, no sorprende y que tampoco me pareció especialmente entretenida. De hecho, creo que mi sobrino se aburrió un poquito con ella. La música tampoco está muy inspirada. Creo que busca un poquito el rollito de Miles Morales, ¿no? Con ese rollo urbano y tal, con el tema del baloncesto. Pero, uff, es que donde está Space Jam, con Michael Jordan y los Looney Tunes, que se quite lo de va. Entonces, claro, salgo con un sabor bastante agridulce de ver esta Como Cabras. Además, claro, la vi doblada al español de España. Tenemos por ahí voces que no me gustan. Leo Harlem, uh-huh, por ejemplo. Uh-huh. O típicos influencers o actores, sí, que no son realmente actores de doblaje, que algunas, no sé, algunas voces me sacaban bastante, ¿no? Pero bueno, eso te cuento, Dani, de Como Cabras. Una pena, porque sé que a tu padre sí que le gustó bastante, viéndola en...
10: Sí, a ver, mi padre y mi hermano son muy fans de la NBA y del baloncesto en general, cosa que me imagino que también sumará a la hora de afrontar el visionado.
9: Sí, pero que tampoco, es decir, ponen baloncesto como podrían haber puesto ping-pong, ¿sabes? Que tampoco es tan relevante el hecho de que sea un deporte u otro, creo yo.
10: Bueno, lo dicho, al final puede ser que Sony se esté acomodando un poco, ¿no? Y que esté tirando de fórmula a nivel visual y a nivel, sobre todo, en cuanto a estilo, a nivel estilístico, porque pues eso, tienen como unos recursos así como muy frescos, una banda sonora pues quizá más contemporánea, moderna, luego que juegan mucho con el tema de los fotogramas por segundo, como que ralentizan un poco, sí, la animación o la aceleran, ¿no? Son como recursos que estamos viendo pues de manera más recurrente en sus películas de animación, y a lo mejor pues eso hace que ya no se sienta la experiencia tan fresca como si se sentía, pues por ejemplo, con la primera película de Spider-Man, ¿no?
9: Sí, incluso el rollito cómic, que aquí también se recurre, sí, un poquillo a ello, a lo mejor poniendo pues templates o elementos que saltan así en un momento dado. Creo que, por ejemplo, en Spider-Man Miles Morales, eso es el nombre del videojuego, no recuerdo. Bueno, Into the Spider-Verse, ¿no? Sí. Tenía mucho más sentido, porque al final estás adaptando un personaje de cómics y tal. Aquí no termino yo de entender. Además que era constantemente un anuncio de Sony. Es decir, había PlayStation por todos lados, gente con camisetas con los botones de PlayStation. Creo que también, creo que era Mitsubishi, ¿no? Se ve que tendrán alguna.
10: Vamos, que podían haber puesto la película en la Super Bowl, ¿no? Podrían haberla proyectado en la Super Bowl directamente.
9: Sí, sí, sí, sí. Qué rabia, ¿eh? Porque de verdad que tenía muchas ganas de ver la peli y de que me gustase. Pero es eso lo que tú dices, ¿no? Al final uno se ha ido acostumbrando un poquito al estilo visual de Sony y en otros contextos creo que tiene mucho más sentido y el universo que aquí se nos plantea no es especialmente llamativo. Entonces, bueno, con esas arrancamos hoy, Dani. Hoy vamos a ver un poco de haters a la hora de hablar de...
10: Sí, creo que puede ser que ahora vayamos a peor incluso, ¿no? Me temo.
9: Sí, sí, sí, por supuesto, hombre, esto al lado, spoiler, de Cumbre por Rascosa, quizás sea el padrino. Pues Dani, si te parece, vamos a ir con las noticias, porque hoy vamos un poquito apurados, el programa puede que sea un poco más corto de lo habitual, pero queremos traer aquí cosas que han ido ocurriendo esta semana y que creo que vale la pena comentar. René Pérez, más conocido como Residente, Dani, dará el salto definitivo al cine como director con Puerto Rico, su primera película, que además tendrá como protagonista nada menos que a Bad Bunny en su primer gran papel principal en la gran pantalla, acompañado nada menos que de Javier Bardem. El proyecto aún está en fases iniciales, está escrito, dirigido y coproducido por el propio Residente, junto al guionista Alexander Dinelaris, ganador del Oscar por Birdman, y cuenta con un equipo de auténtico peso pesado. Tenemos como productor, atención, Alejandro González Iñárritu, un reparto que también incluye a figuras como Edward Norton, que también además ejerce como productor, y Viggo Mortensen. Se describe como un western caribeño épico y a la vez un drama histórico inspirado en hechos reales y centrado en la historia de Puerto Rico a finales del siglo XIX, cuando Estados Unidos rebautizó la isla como Puerto Rico, reflejando una relación desigual que sigue marcando su estatus político. Seguimos por aquí. Netflix ha decidido plantarse frente a ByteDance, matriz de TikTok, por el uso que hace su generador de vídeos con inteligencia artificial, Seedance 2.0, de contenidos protegidos de la plataforma. La compañía ha enviado un requerimiento formal de cese y desistimiento denunciando que se han creado y difundido vídeos que recrean series como los Bridgertons, Stranger Things, las guerreras K-pop o el juego del calamar sin ningún tipo de autorización. La responsable de litigios de Netflix, Mindy LeMoyne, acusa a ByteDance de cometer infracciones directas y secundarias de copyright y rechaza que pueda ampararse en el uso legítimo, ya que, según argumenta, Seedance estaría generando un producto comercial competidor que prácticamente regurgita el original. Al final, toda la semana, Dani, tenemos noticias relacionadas con, bueno, con productoras que van en contra un poco de la IA o del cine en general, de la industria, que van en contra de la inteligencia artificial, y esta vez ha tocado el turno a Netflix contra TikTok y estas herramientas de generación de contenido basados sellos, iba a decir, de la propia plataforma, ¿no? Como he dicho, en los Bridgerton, que en estos días están muy de moda, una serie que no he visto, pero bueno, aprovecho para seguir recomendando El Caballero de los Siete Reinos, que no tiene nada que ver, pero me acabo de acordar que, joder, cada capítulo es mejor que el anterior.
10: No, está claro que uno de los mayores problemas, sobre todo a nivel de derechos y de, bueno, de derechos de imagen, ¿no? Y de copyright, es que al final la IA se nutre de todo lo que está en la red. Entonces, pues claro, es una fuente ilimitada prácticamente de recursos, y estamos viendo cómo la IA generativa pues está utilizando todos estos iconos ahora mismo culturalmente reconocibles, pues como pueden ser las producciones de Netflix, ¿no? Que son de las más consumidas, para generar otro contenido que al final está como en una especie de uncanny valley, ¿no? Porque es reconocible, pero al mismo tiempo no es idéntico, no es igual a la fuente original.
9: Hay un vacío legal ahí, ¿eh?
10: Claro, hay un vacío legal ahí que no sabemos si va a poder ser regulado de manera eficiente en un futuro próximo, en un futuro cercano. Yo creo que esto va a requerir años, ¿no? De darle vueltas, de ir puliendo también el funcionamiento de la propia IA. Pero claro, estamos viendo vídeos todos los días en redes sociales, que nos hacen dudar si vienen de fuentes originales, si realmente es una promoción con cierta IA, ¿no? Con Meta, etcétera, con ChatGPT, o si son contenidos creados por los usuarios. Entonces estamos ahí, como digo, en una especie de valle en el que hay vacíos que tienen que ser regulados, y es normal que ahora mismo pues muchas productoras estén poniendo, digamos, el grito en el cielo, porque están viendo cómo sus materiales originales son modificados o reutilizados de alguna manera por otras personas, por otras empresas, etcétera, ya sea para un uso digamos lúdico, para divertirse, para que simplemente la gente de manera anecdótica juegue con estos contenidos, o para lucrarse de ellos, que también pasa, claro. Entonces tenemos que ver cómo sigue avanzando todo esto.
9: Y si no, siempre puedes tirar de él. Si no puedes con tu enemigo, únete a él, como hizo Disney con Sora, ¿no? Cediéndole sus licencias y haciendo como un acuerdo comercial entre ellos de cara de, bueno, ese acuerdo que se anunció a finales de 2025. Shia LaBeouf, un actor que siempre está metido en más de un berenjenal, y en este caso fue detenido en Nueva Orleans después de un altercado en un bar durante las celebraciones del Mardi Gras, donde dos hombres le denunciaron por agresión. Según la policía, el actor causó disturbios en un local de Royal Street y se volvió cada vez más agresivo cuando intentaron sacarlo, llegando supuestamente a golpear varias veces a una de las víctimas con el puño cerrado, para después regresar más violento y agredir de nuevo a esa persona y a otra en la nariz. Tras recibir atención médica por lesiones no especificadas, fue arrestado y acusado de dos cargos de agresión simple, pero quedó en libertad bajo palabra tras una audiencia virtual con la jueza, que le ordenó presentarse en las próximas citas judiciales, incluida una fijada para el 19 de marzo. Si te parece, te pregunto ya, Dani, vamos a ir para no hacer tanta turra noticia por noticia. ¿Qué le pasa a este señor? Porque nunca ha estado muy bien de la cabeza, ¿no?
10: Bueno, para mí Shia LaBeouf la verdad que es un actor muy interesante, sobre todo en cuanto en tanto a su visión. De hecho, hace poquito tuvimos una película basada en su infancia, en su historia, no sé si te acuerdas de ella, se llamaba Honey Boy, no estaba dirigida por él, pero nos hablaba un poco de todos estos traumas y todos estos problemas que han hecho, obviamente, que su personalidad desemboque en una psique muy fragmentada, que tenga comportamientos erráticos. De hecho, también tiene acusaciones de abuso, violación sexual, etcétera. O sea, es un tipo con muchos problemas en su haber. Como acabamos de comentar, ha sido encerrado en la cárcel incluso por comportamientos agresivos, etcétera. Y de nuevo, pues tenemos otro altercado en el que se ha visto envuelto. Lo que está claro es que Shia LaBeouf pues no está bien de la cabecita. Creo que es bastante visible y palpable. Pero es una pena, ya digo, porque creo que sí que es un actor que es muy interesante y que siempre se ha metido en proyectos bastante potentes. De hecho, sale, por ejemplo, hasta en Nymphomaniac de Lars von Trier, ¿no? Por mencionar algo. Se le conoció obviamente por su lado más digamos teenager, ¿no? Y ese intento de estrella de Hollywood que supuso su aparición en Transformers, pero él empezó rápidamente a encontrar otro camino, que se truncó también igual de rápido por sus comportamientos y por su vida personal, que es algo pues que en una industria tan volátil como la de Hollywood, pues rápido se prenda, digamos, la mecha, y si tienes, vamos a decir, esqueletos en el armario, ¿no? Que es una expresión que se suele utilizar, pues se van a desvelar en algún momento, y los de Shia LaBeouf se desvelan constantemente porque ya está bajo el radar, obviamente, ya se le vigila con lupa. Entonces ayer estaba yo literalmente scrolleando en X, ¿no? Y me apareció este vídeo de Shia LaBeouf siendo literalmente apalizado en en Mardi Gras, que de verdad que se te pone la piel de gallina, vamos. No sé, una pena, ya digo. Es recurrente ver cómo este tipo de estrellas pues al final se van apagando y estrellando, valga la redundancia.
9: Por otro lado, más de 80 cineastas y actores, entre ellos Mark Ruffalo, Javier Bardem, Tilda Swinton o Adam McKay, han firmado una carta abierta dirigida a la Berlinale en la que critican el silencio del festival ante la situación en Gaza y denuncian la supuesta censura y represión de artistas que se han pronunciado en apoyo al pueblo palestino. El texto responde directamente a las declaraciones del presidente del jurado, Wim Wenders, tu queridísimo Wim Wenders, Dani, quien afirmó que el cine es lo opuesto a la política, algo con lo que los firmantes dicen discrepar fervientemente, subrayando que no se puede separar una cosa de la otra. Además, acusan al festival de haber reprendido a cineastas que hablaron el año pasado a favor de la causa palestina, señalando el papel del Estado alemán en la restricción de la libertad de expresión, y recuerdan que la Berlinale sí ha emitido comunicados sobre Irán o Ucrania, reclamando que condene lo que describen como genocidio en Gaza y defienda el derecho de los artistas a posicionarse. Yo creo que este es un tema que ya hemos abordado por aquí en más de una ocasión, precisamente cuando hablábamos de La voz de Him, que creo que Iván sí que la vio hace poco también y le gustó más que a ti, ¿no, Dani?
10: Sí, a ver, es un tema, como digo siempre, peliagudo, cada uno tiene su opinión, es respetable, siempre que al final se emita de manera pues respetuosa, tranquila. Yo lo que sí que creo es que ahora mismo hay como una especie de discurso bastante potente, digamos, en redes sociales y tal, y es que se considera que ser que estar callado o el silencio significa ser cómplice. Yo creo que es una afirmación demasiado categórica esta. Creo que al final un festival de cine no tiene por qué posicionarse a nivel político o social en cuanto a todos los temas vigentes en el mundo, porque al final, si te posicionas sobre Palestina, te tienes que posicionar sobre otras cosas y tienes que hablar de todo. Y yo no creo que sea la cuestión. Creo que la Berlinale, que es un nombre un poco difícil de pronunciar, es uno de los festivales más importantes del mundo del cine, pero claro, está centrado en el cine y ahora mismo pues tienen muchas preocupaciones, tienen una logística, tienen que ejecutar el festival de la manera más eficiente posible, y no sé si yo como director, por ejemplo, estaría pensando en si posicionarme públicamente sobre Palestina o si estaría más preocupado por sacar el festival adelante. Ya digo, yo puedo entender que haya gente que exija a estos cargos, sobre todo que tienen una importancia cultural pues muy muy considerable, que se posicionen o que se expresen al respecto. Yo no lo exigiría, ese es mi posicionamiento como ser humano, como ciudadano, etcétera. Yo no exijo eso porque entiendo que no tiene por qué unirse o unificarse. Ya pasó, por ejemplo, en el festival de Venecia el año pasado, cuando no ganó La voz de Him el certamen, se criticó al jurado por no darle como ese lugar o esa posición a La voz de Him como artefacto político. Pero claro, es que yo creo que no tiene por qué siempre rendir cuentas el cine a la sociedad o a lo social o a lo político. El cine al final es un arte y tiene muchas caras, como ya dije en mi incursión sobre esta película concretamente. Entonces, yo no estoy de acuerdo al respecto. Yo no creo que el silencio sea siempre ser cómplice. En algunos casos sí, pero no creo que este sea el caso, y no termino de entender qué va a cambiar que simplemente un director de un jurado diga: no, pues yo me posiciono en contra de Israel. Es que te puede estar hasta mintiendo, no sé si me explico, Lee. O sea, simplemente podría hacerse incluso por compromiso, aunque esa entidad no esté de acuerdo con el mensaje que está emitiendo. Pero claro, si la gente... Claro, sería lo fácil y la gente se quedaría tranquila. Pero ¿quiere decir eso que realmente exista un compromiso social contra esa, o sea, con esa causa o contra determinadas causas? Yo no lo creo así, por lo cual entiendo que no es necesario ese posicionamiento. Pero cada uno puede pensar lo que quiera. Ya digo, creo que es un tema que no tiene una respuesta correcta, por así decirlo, creo.
9: Sí, al final yo estoy bastante de acuerdo con lo que dices. A veces no hay que mezclar sí, está claro que el cine es un arma para mover el mundo, ¿no? No podemos negarlo, pero estoy de acuerdo contigo, sí, sin decir mucho más, porque al final tú sabes que mis opiniones suelen ser un poco polémicas. Entonces me quedo en que estoy de acuerdo. Y Dani, hablemos ahora del actor Peter Green, que, muchos le recordarán por interpretar al mítico personaje Seth en Pulp Fiction y por ser el villano Dorian en La Máscara. Y, si los oyentes se acuerdan, falleció el 12 de diciembre de 2025 y ahora se ha revelado que fue a causa de un disparo accidental. El informe detalla que sufrió una herida de bala en la axila izquierda que lesionó la arteria braquial, provocando una hemorragia masiva, y que su fallecimiento se ha catalogado oficialmente como un accidente. El actor fue hallado sin vida en su apartamento de Lower East Side después de que un vecino alertara a la policía al escuchar música sonando sin parar durante varios días y dejar tras de sí casi un centenar de trabajos en cine y televisión, además de un papel póstumo en la película Clica. Yo creo que muchos especulaban, ¿no?, sobre cuál había podido ser la causa de la muerte de este actor, que quizá, como digo, sus papeles más recordados sean estos dos que acabo de comentar, pero bueno, al final ya se ha hecho oficial que ha sido un disparo accidental.
10: Madre mía, últimamente, Lío, tenemos noticias bastante tristes, ¿no?, sobre fallecimientos muy recurrentes de, pues, de cineastas, de actores, etcétera. Hace nada murió también Wiseman. Bueno, tenemos aquí varias pérdidas recientemente este año que bueno, pues ya las veremos en el In Memoriam, ¿no?, de los Oscar el mes
9: total,
10: de marzo.
9: Total,
10: pero sí, sí, es una pena, es una pena.
9: Sí. Va a ser largo el In Memoriam.
10: Sí, la verdad que sí, va a costar acordarse de todos y cada uno de los intérpretes y directores y directoras que han fallecido este 2026. Y mira que llevamos par de meses del mismo, queda todavía tela que cortar.
9: Totalmente. Pues nada, vamos a terminar con una relacionada con Disney y Star Wars, porque Steven Soderbergh ha contado que la compañía canceló la película de Star Wars que estaba desarrollando con Adam Driver, titulada The Hunt for Ben Solo, sin llegar siquiera a preguntar por el presupuesto o los detalles prácticos del proyecto, pese a que él, Driver, y la guionista Rebecca Blunt llevaban unos 2 años y medio trabajando gratis en la historia. Según el director, la única explicación que recibieron por parte de Disney fue que no creían que Ben Solo pudiera estar vivo, pese a que Lucasfilm, con Kathleen Kennedy, Dave Filoni y Cary Beck, apoyaba la idea y el enfoque del guión, que por cierto Driver consideraba un modelo de cómo debería ser una película de Star Wars, con un tono más artesanal y centrado en los personajes del estilo del Imperio Contraataca. No sé, Dani, si esto será una buena o una mala noticia, teniendo en cuenta que bueno, hablábamos la semana pasada de que quizá el público no había recibido con tanto entusiasmo el nuevo tráiler de la película de Mandalorian. Y yo, bueno, opino que se ha sobreexplotado este sello desde que Disney se lo compró a Lucasfilm. Y obviamente yo no creo que ya despierte el mismo interés que despertaba antes una producción de Star Wars.
10: No, ni de lejos. De hecho, yo creo que ahora mismo lo que tiene que hacer Star Wars es ofrecer productos que se desvíen un poco de lo que venía siendo la línea editorial previa. O sea, yo creo que Mandalorian y Grogu tiene que ser un poco el cierre, ¿no?, casi de esa etapa que ya no está interesando tanto. De hecho, la tercera temporada de The Mandalorian no funcionó tan bien como las dos primeras. Y si yo creo que ahora mismo hay una película que puede tener más interés precisamente por su frescura, es esta que va a protagonizar Ryan Gosling sobre un piloto de cazas, que creo que se llama Star Wars Starfighter, me parece. Yo creo que tienen que tirar más por ahí, ¿no?, por películas que a lo mejor se alejen un tantito del canon, ¿no?, de lo que viene siendo pues un poco la saga Skywalker, que es lo que hemos tenido en principal y en mayor medida a lo largo de los años, para, digamos, reconstruir un poco el universo cinematográfico de Star Wars, que no está en su mejor momento. Yo no tiraría la toalla con lo que viene siendo la marca, la franquicia, etcétera, pero sí que creo que tienen que enfocarlo de otra manera ahora que han pasado unos años, ¿no?, sobre todo desde las últimas películas. Recordemos el ascenso de Skywalker, que fue la última película así más fuerte, bueno, o la última película de Star Wars, ¿no?, que hemos tenido en cines. Yo creo que no
9: recuerdo en dónde entraba la de Han Solo. No sé si era,
10: sí, yo creo que se estrenó antes, durante, ¿no? No sé si, no estoy seguro, pero bueno, en resumidas cuentas, que creo que tienen que tirar por otra vía. De hecho, la película que más gustó en general fue Rogue One, que aunque seguía siendo de la marca Star Wars, sí que tiraba por otro lado, tenía otro enfoque, era como más clásica, tenía elementos de neo-western, bueno, etcétera, ¿no? Yo creo que tienen que tirar un poco por ahí, y puede ser que esta Starfighter sea realmente la película acertada, y aunque no haga una absoluta barbaridad de dinero, espero que por lo menos nos haga reconectar con Star Wars, que es lo importante, ¿no? Y digamos, oye, mira, nos ha gustado esta película y volvemos a tener interés por esta franquicia, que yo creo que ahora mismo pues está muy apagada, y lo ha demostrado lo poco que ha gustado el adelanto de Mandalorian y Grogu, que por cierto, creo que sale Scorsese como personaje en la película.
9: ¿Quién falta por salir como personaje en la saga de Star
10: literal,
9: Wars?
10: Literal, ya no queda nadie.
9: Después del papelón que se pega a Scorsese en The Studio, que estuvo nominado incluso a los premios Emmy, si no recuerdo mal, ya nada me sorprende.

0: Te seguiría como un perro hasta el fin del mundo.
1: ¿Te encuentras bien?
2: Pues Dani, vamos a dejar aquí el apartado de noticias y vamos a hablar de lo que hemos visto, ya lo adelantábamos al comienzo. Hoy traemos a debate Cumbre Borrascosas, la nueva adaptación dirigida por Emerald Fennell con Margot Robbie como Catherine y Jacob Elordi como Heathcliff. Una revisitación del clásico de Emily Bronte que apuesta, o al menos eso dicen, yo no lo comparto del todo, por una estética muy marcada, sensual, estilizada y autoral. Fennell, que ya venía de dividir al público con sus trabajos anteriores, aquí se lanza de lleno al romanticismo gótico pasado por su propio filtro, más erotizado, más visual y más enfático. La premisa muchos la conocen, la historia trágica y obsesiva entre Heathcliff y Catherine, marcada por la diferencia de clase, el orgullo y la autodestrucción. Pero esta versión ha generado opiniones muy polarizadas y Dani, y tanto tú como yo creo que estamos bastante alineados en que la cosa no termina de funcionar del todo, ¿no?
3: Sí, yo creo que lo que define a Cumbres Borrascosas es que es una película fallida, más allá de cómo funcione como adaptación, porque esto es otro debate, ¿no? El si es una película válida como adaptación, hasta qué punto las adaptaciones pueden modificar el material original, etcétera, que tampoco creo que merezca la pena tenerla hoy, porque al final es un tema que comentar largo y tendido. Pero yo creo que lo que es la película en sí, lo que es la realización de Emerald Fennell y cómo trata esta historia, cómo funciona a nivel argumental, creo que no funciona en ningún término. No sé si quieres que empiece yo a dar mi opinión, Leo, del tirón, o prefieres decir algo al respecto.
2: Bueno, estoy de acuerdo, no has dado tu opinión, pero estoy de acuerdo en todo. De hecho, bueno, uno de los mayores problemas que tuve, y esto lo comentaba en mi videocrítica, y supongo que igual estás de acuerdo, es que venía de ver Hamlet. Claro, que era una peli también de época y tal,
3: sí,
2: que era capaz de traspasar la pantalla y tocarte el corazón, donde todos los personajes estaban muy

0: Creo que es un cine muy de nuestro tiempo en cuanto a que la directora está pensando muchísimo en las reacciones del público, tanto para bien como para mal. Creo que se vio tanto en Promising Young Woman, que al final era una especie de denuncia social sobre el comportamiento de determinados hombres. Luego vimos también Salvan, que era una película como muy explícita, buscando la polémica y que ardieran las redes con determinadas imágenes de la misma. Y esta también tira un poco por ahí, obviamente de manera más comedida, porque al final estamos hablando de una adaptación de una novela clásica, estamos hablando de una película que busca llevar a mucho público al cine, el día de San Valentín, etcétera. Entonces yo creo que esta vez se ha contenido un poquito más. No sé si se hubiera... desconozco si se hubiera contenido menos, si la película hubiera funcionado mejor. Lo dudo, porque no creo que su problema sea que sea una película conservadora, dentro de que tiene determinadas secuencias sexuales y tiene un tono, pues, un pelín calenturiento. No sé si esto hubiera sido mejor si se hubiera explotado más o si se hubiera explotado menos. La verdad que no me queda claro, porque al final creo que el mayor problema de la peli, como tú decías, es que está muy vacía. Sus personajes son totalmente planos. De hecho, creo que las interpretaciones de Margot Robbie y de Jacob Elordi son nefastas. No sé si es quizá más por lo que les ofrece Emerald Fennell, por cómo ha dirigido a los actores, o porque simplemente ellos, pues, pasaban por el rodaje, pasaban por el set, pero no se aprecia química entre ellos, no se aprecia realmente una conexión emocional entre los personajes, no se aprecia una construcción de los mismos en una película que dura 2 horas y 10, o sea, que se podría tomar su tiempo realmente para que nosotros conectáramos con los mismos, a pesar de que es una película romántica y quizá no es lo más importante el desarrollo de personajes, pero aún así creo que en este tipo de películas tienes que conectar, aunque sea con, digamos, la química o la conexión que ellos tienen, ¿no? Creo que tienen que vendértela muy bien y para mí no es el caso, Leo. No sé si tú en algún momento te llegaste a creer que estos dos personajes realmente se atraían a nivel romántico y a nivel físico, porque a mí no me pasó, sinceramente. Me sacaba de la película porque no me lo creía, ¿no?
1: Es difícil empatizar con ellos. Quizás lo puedes lograr un poco más en el primer tramo, cuando son niños, que de hecho el chico era el prota de la serie Adolescencia, si no me equivoco.
0: Sí, sí, perdona que te corte, pero para mí es lo más potable de la película, su primer acto o su introducción.
1: Como que va de más a menos, ahí dices tú.
0: Totalmente, bueno, no, de acuerdo.
1: Creo que el mayor problema es cuando empiezan a con el tema, con el guarreo, ¿eh? Un guarreo que por cierto ha traspasado la película. Esto lo hemos visto últimamente, ¿no? Cómo se crean historias paralelas en la promoción de la peli. Aquí Margot Robbie diciendo que se ponía muy caliente con Jacob Elordi, y movidas así. Lo hemos visto con esa supuesta relación que existió entre Liam Neeson y Pamela Anderson, por ejemplo, ¿no? Sin ir más lejos.
0: Sí, al final.
1: No deja de ser, bueno, un movimiento más de marketing para que la gente vaya a ver la peli. Pero aquí me parece que es simplificar al máximo todo, ¿no? Entonces, claro, a medida que la peli avanza, respondiendo un poco a tu pregunta, para mí los personajes van volviéndose cada vez más insoportables, tanto el uno como el otro. Yo creo que Margot Robbie no tiene una gran diferencia de edad con Jacob Elordi, creo que son 7 años, pero a ella personalmente, que además ejerce como productora, la veo como muy mayor, no para la relación, ¿eh?
0: Para el personaje.
1: Para este personaje tan niñato, por decirlo de alguna manera, que se comporta de una manera tan
0: infantil,
1: es como que me choca muchísimo, ¿no? Y todas esas decisiones que se van tomando, yo al final me puse de... Yo fui con Odette, mi querida esposa, a verla, pero me puse de parte de la actriz asiática, que no recuerdo su nombre. Es decir, yo estaba en su barco completamente.
0: Hong Chao, creo que se llama, la actriz de la ballena, ¿no?
1: La ballena, el menú y tal. Que bueno, ella hace un par de cabronadas a la protagonista, pero yo la entiendo por completo, creo que están completamente justificadas. Así que es verdad que luego al final se le va un poco la flapa, pero caen tan mal que dices tú, es que no puedo empatizar con estos dos personajes. Dos personajes que están en Silent Hill todo el rato porque quedan en la niebla para hacer sus cosas. Y luego es eso, que ni siquiera, es decir, Emerald Fennell, aclárate, si quieres hacer una película para adultos con escenas sexuales, muestra algo, ¿no? Pero no, es como que es porno para mayores de 13 años. Me da un poco esa sensación de que quiere ser una especie de 50 sombras de Grey para de época, pero se queda a medio camino en una experiencia que me viene mucho lo de cartón-piedra todo el rato.
0: Sí,
1: no creo que sea una película pesada, es decir, es entretenida, aunque ya sí que creo que el tramo final, a mí por lo menos, se me hizo muy bola.
0: Se resiente.
1: Sí, se resiente.

0: Pero uf, la verdad que no sé. Yo, Salbun sí que me gustó bastante. Una joven prometedora no me gustó nada por eso que comentas. Creo que es una película súper simplona y que simplifica todo tanto. Y es una película tan hecha para ganar premios y decir, mira qué reivindicativa soy, pero realmente no te estoy contando nada. Al menos Salbun creo que sí que te contaba una historia que a mí por lo menos me pareció interesante. Pero bueno, aquí yo creo que me doy cuenta de que esta es una cineasta que no me gusta realmente, porque tiene estas tres películas en su haber. Creo que tiene alguna cosilla más, pero no tan relevante. Y es como, qué pereza de persona, ¿no? Y me duele decirlo, pero Margot Robbie también me está dando cada vez más pereza. Miedo me da la película de los Sims, que le tenía bastante ganas.
1: Sí. Yo creo que Margot Robbie, sobre todo, es una actriz que se desenvuelve bien en papeles como más histriónicos y más sobreactuados. Por ejemplo, en Babylon, que creo que es su mejor interpretación, o Yo, Tonya, creo que es su mejor terreno. Creo que tiene papeles muy cuestionables y este diría que es uno de ellos. Luego también hay que comentar la parte técnica, que a mucha gente como que le está obnubilando, ¿vale? La fotografía. Y yo creo que también es bastante deficiente en ese aspecto. ¿Por qué? Porque creo que a pesar de que tiene, pues, un estilo visual más o menos cuidado, sobre todo el diseño de producción, vestuario, el tema de las casas, las mansiones que se muestran en la película, que son potentes. Creo que Emerald Fennell es una cineasta muy limitada, porque todas las metáforas visuales están cogidísimas con pinzas, Lío. No sé si te acuerdas solo.
0: ¿No te daba la sensación de que Emerald Fennell estaba jugando un poco a ser Baz Luhrmann, pero le salía todo mal?
1: Sí, sí, total. O sea, ¿qué es ese plano de repente en la casa del padre, que el padre es alcohólico, el padre de Heathcliff, bueno, el padre adoptivo de Heathcliff y de la chica del personaje de Margot Robbie, cuando de repente enfocan como un plano en el que aparece él en el suelo y detrás todo lleno de botellas, en plan como montañas de botellas de alcohol, que dices tú, wow, Emerald Fennell, qué metáfora visual.
0: Sí, sí, sí, como, madre mía, como decía, es que no tenía sentido eso, es decir, físicamente, sí. La física, si entra aquí el terreno de la física, no se sostiene en esa botella, es decir, total. Por eso digo que a veces intentaba ser muy Baz Luhrmann en pelis como El Gran Gatsby, como sí. Moulin Rouge, que incluso Elvis, que es un, joder, que tienen un montaje, te puedes conectar más o menos uh-huh. con Baz Luhrmann, porque al final sí. Es un cineasta que puede llegar a abrumar. Pero tú ves una peli de Baz Luhrmann y sabes que es de Baz Luhrmann, ¿no?
1: Correcto.
0: Entonces, no sé lo que voy a decir. Vale, que sus películas de por sí, me viene Moulin Rouge, quizá en este caso concreto, en el de Moulin Rouge, es más justificado porque es una peli como muy teatral, con unos un diseño de producción que forma parte o se convierte de alguna manera en una especie de decorado falso.
1: Sí, aquí tenemos
0: eso a veces, cuando a ella le parece bien, otras no, y no tienen el poder visual, a mí por lo menos no me parece que lo tenga, de una peli de Baz Luhrmann. También me recordó cuando trae canciones, bueno, un soundtrack más actual.
1: Sí, en la parte del soundtrack de Charlie XCX, ¿no? Que aparece en determinadas partes de la película.
0: Que no me termina tampoco de encajar del todo. Es decir, es una peli que no sabes bien a dónde va.
1: Sí, yo creo, ya digo, es que creo que es una cineasta que es capaz un poco de obnubilar a aquellos que a lo mejor no tienen mucho conocimiento, ¿no? Sobre lo técnico, lo visual.
0: Nos está engañando.
1: Yo creo que es una cineasta muy engañosa, Lío. O sea, ya te digo, no lo digo de broma. Creo que hay gente que se queda un poco con lo que es el envoltorio y dicen, uy, qué ostentoso, qué chulo, ¿no? El vestuario. Por ejemplo, como digo, la casa tiene caramelos a nivel visual. Por ejemplo, tiene, pues, no sé, recuerdo como la parte de la, no sé si es la chimenea, como con un montón de manos hechas como, como si fuera una escultura en las lámparas, etcétera. Es visualmente interesante, pero al final se queda en tierra de nadie y creo que maneja unas metáforas visuales muy, muy planitas. Ya digo, la primera vez que tiene Margot Robbie sexo, en la siguiente secuencia se pone un vestido rojo y Heathcliff, que no me sale el nombre, perdón, va cabalgando en el atardecer con el cielo rojo también, en plan, son alusiones visuales que cualquier cineasta o cualquier alumno de cine maneja, ¿no? Se están cogidísimas con pinzas, ya digo, creo que es una cineasta que nos está intentando vender su cine como algo superior realmente a lo que es, más allá de que la película pues pueda ser potable como entretenimiento, porque tienes razón en que, bueno, pues no se termina de hacer pesada, más allá de que su último acto sí que se resiente un poco. Pero bueno, yo ya digo, no comulgo con el cine de Emerald Fennell e invito obviamente a los oyentes a que nos den su opinión respecto a esta Cumbres Borrascosas, porque mucha gente ha ido al cine a verla, desde luego la película está siendo taquillera.
0: Bueno, igual que 50 sombras de Grey, pero eso no lo hace una buena peli.
1: No,
0: al final, bueno, es un tipo de peli para un target concreto. Yo he visto, bueno, lo que uno espera, ¿no? De encontrarse en una sala de cine en cuanto a público, cuando va a ver una peli de este tipo, rollo 50 sombras de Grey y tal. En mi caso, bueno, se estrena de cara al 14 de febrero, Día de los Enamorados, y cuando yo fui había solo mujeres, pero que iban solas, ¿sabes? O grupos de amigas o tal, como que venían a ver aquí a el calentón de Margot y Echo Belordi. Pero bueno, Dani, dejamos aquí Cumbre Borrascosa. Vamos a pasar a leer comentarios y ya nos vamos porque sé que tienes que irte pronto. Así que vamos del tirón a ver qué nos dicen los oyentes y quién gana esta semana las entraditas de Ocine. Que por cierto, estoy esperando a que termine de acabar el mes para proponer el nuevo sorteo para mecenas de nivel 3. Que ya a nuestro compañero Paco le llegó la película de Weapons. Me pasó la foto y todo. Final se decantó por esta opción, Dani, que bueno, frente a Sinners, quizá yo me hubiera quedado con Sinners, pero bueno, sabemos
1: pero no
0: que
1: es
0: Weapons
1: mala opción, no
0: también
1: es mala opción.
0: Muy buena opción, sí. Pues vamos allá con los comentarios. Bender 1976 nos dice: otra semana por aquí, últimamente me está costando ir al día con los programas. Gracias, como siempre, por vuestra dedicación. Miguel Martínez López nos dice: buenas chicos, mil gracias por esas entradas. Este domingo iba precisamente a Valencia a pasar el día con mi hija y aprovechamos para ver una peli. Ya os contaré. Por otro lado, la semana pasada fui a ver Sin Piedad y, bueno, entretenida y palomitera. Son de las que pasan sin pena ni gloria, pero a mí me funcionó, la verdad. Buena semana, chicos. No sé si has visto esta Sin Piedad, Dani.
1: No la he visto. Bueno, Sin Piedad, ¿cuál? Es que no recuerdo el título en inglés, así que...
0: Ah, sí, esta es la de... Sí, esta es la de Chris Pratt, ¿no? Que tiene como la...
1: Sí, Mercy, ¿no? Se llama en inglés, creo, sí, ¿vale? Claro. No me acerqué al cine a verla, claro, ¿no? Claro, para mí tenía una pinta bastante regulera, la verdad. Me parecía un poco que le metía miedo al miedo esta película.
0: No, pero bueno, dice nuestro amigo Miguel que igual está entretenida. Yo quizá la vería en plataforma. Sí. Vamos a ver cuando llegue. Bueno, tenemos aquí Fox Cap que nos dice: buenas, jóvenes. Me gusta que nos llames jóvenes, ¿eh? Sobre todo Iván, ¿no? Que lleva tiempo sin venir por aquí.
1: Iván lo va a agradecer, desde luego.
0: Bueno, del episodio pasado en el cual precisamente no estaba Iván, así que tendría sentido que nos llame jóvenes. Nos dice: este 2026 puede ser un año de gran taquilla con Mario, Mandalorian, Supergirl, la nueva de Steven, Minions, Doom 3, Vengadores y la más esperada por mí, La Odisea. Yo sí creo que 2025 fue un buen año para películas no mainstream: Bugonia, Weapons, Devuélvemela, Together, Hamnet, Sentimental Value, y el cine español es un pluf, solo dramas y comedias absurdas, de las cuales solo dan dinero las de Segura. Un saludín. Uy, qué poco falta, Dani, para esa nueva entrega de Torrente, que le tengo unas ganas, me cago en Dios. Yo sé que todo el mundo me odia, pero es que me gusta mucho. Las películas de Torrente me hacen bastante gracia. O sea que vamos a ver, ya están las entradas a la venta, pero todavía no hay ni tráiler oficial como tal ni nada, ¿eh? Yo creo que se está haciendo de rogar el bueno de Santiago.
1: Va a ser un evento, desde luego, el estreno de Torrente. Que respecto a lo que decía el compañero, es que ya dije que depende de lo que consideres mainstream, porque al final yo Bugonia también la considero un estreno mainstream, por ejemplo, ¿no? Porque al final es una película de Yorgos Lanthimos, que es un director ganador del Oscar, es un director...
0: Yo veo más mainstream Weapons que
1: no,
0: que
1: claro, mucho más, pero depende de la vara de medir que utilices, porque ya digo, al final Bugonia es una peli de Disney, que no se nos olvide. Es una película con Emma Stone como protagonista, entonces al final pues entiendo que es una cinta que sigue siendo autoral, pero que está dentro de lo que es el circuito cinéfilo comercial, dentro de lo que cabe. Entonces claro, yo lo que hablo son más de propuestas de autor. Por ejemplo, Sentimental Value sí que me parece más de ese corte, ¿no? Y es la que más destacaba, claro, yo en cuanto a cine más independiente, cine menos mainstream. Esa sí que me parece una bomba, y no creo que hubiera tantas películas del nivel de Sentimental Value dentro de ese circuito el año pasado. Entonces ese es más mi reflexión, que hubo muy buen cine, sí, pero claro, es que yo considero Bugonia más cercana al mainstream que al no mainstream. Es simplemente lo que quería comentar al respecto, pero sí, hubo muy buenos títulos el año pasado en términos generales, yo estoy ahí.
0: Me queda pendiente ver Sentimental Value, que no sé si bueno, llega a plataformas, pero creo que después de los Oscars, si no recuerdo mal.
1: Hombre, pues o sea, yo te animaría a verla antes de los Oscars, sobre todo por si se termina llevando mejor película internacional, claro, que tiene bastantes papeletas, claro.
0: totalmente. Luego Paco nos dice, Paco Oliva, jajaja, ja, ja, pobre Dani, santa paciencia. Totalmente. Esto era por el chiste de Paco Oliva, que yo decía la semana pasada, que le dejó en carne viva, ¿no? Un chiste que no pude, que cada vez que leía el nombre de Paco, pues me venía la mezcla de Paco Oliva, porque con mi cuñado, mi mujer y tal, siempre estamos con esa broma. Luego OPV nos dice, acabo de explicar el chiste de Paco Oliva de nuevo, ¿vale? ¿Por qué? Porque el comentario siguiente tiene algo que ver. OPV nos dice, gracias por el programa, chicos. Yo, personalmente, tengo muchas ganas de Hail Mary y Disclosure Day. Esta es la de Steven Spielberg, ¿no?
1: Exacto.
0: Acabo de ver el tráiler de Spider Noir, de la que no sé nada más, solo que sale el gran Nicolas Cage y tiene pintaza. Pintón. Saludos. Por cierto, dos cosas. Una que se me olvidó y un comentario. No había oído el programa entero, ya que os escuché en el coche y se cortó el final, por lo que antes de mi primer comentario no sabía que habíais hablado de Spider-Noir. Mira que tenéis buen gusto. Gran programa, pero se echó en falta a Iván y a Carlos. Anyway, saludos. Claro, yo cuando vi el comentario, le pasé captura al grupo de WhatsApp que tenemos y le dije a Iván, por la cara, a Carlos. ¿Quién coño será Carlos? Y Iván fue el que me dijo, el que tiene los cojones así de largo o algo así. Claro, ahí entendí yo que el bueno de Oscar quería pegármela a mí como yo te la pegué a ti.
1: Que probaste de tu medicina, mi querido, sí, Lionel, sí, sí. Te lo tienes merecido.
0: Sí, es decir, no decirle a Oscar, que obviamente no voy a preguntarle quién es Carlos, porque ya me lo confirmó Iván, pero que me ha encantado, la verdad. me gusta mucho, no me lo esperaba. Luego, bueno, Enrique González nos dice, No Other Choice, sí la estrenan en Tenerife, así que vente a verla, lío. Y quería comentar, quería recomendar Ghost Light, una película del año pasado que he visto esta semana y que no entiendo cómo no tuvo más repercusión. Creo que me acuerdo de esta peli, no sé si era de Stanley Tucci, si no recuerdo mal. Pero
1: yo no la he visto, pero desde luego la apunto. Sí, si nuestro querido oyente la recomienda como una joya a descubrir, habrá que darle un visionado.
0: Metal Pija nos dice, un gran programa, sí señor, entretenido y didáctico, siempre me entero de cositas como Spider-Noir, que seguro voy a verla, Mandalorian, no sé qué tal habrán adaptado la serie a una película, pero tiene pintas, quiero ir a ver La Fiera, que tiene pinta de ser muy buena, y otra que también me llama la atención es La Odisea, leí La Ilíada y La Odisea de Homero y he visto varias películas sobre ellas, Troya me gustó bastante y La Odisea, si te gusta la mitología griega, también debe ser buena, una recomendación si gustáis de la mitología griega, el podcast Chisme Mitológico. Muy entretenido, la verdad. Esperando el siguiente programa. Pues muchas gracias, Metalpija, por esta recomendación. Luego tenemos por aquí a Iván, que nos dice, ojalá De Naturaleza Violenta 2 siga al protagonista mientras corre un maratón en tiempo real. Las 2 horas de ver a un señor caminando en la primera parte se me hicieron cortas. Por lo visto, en la película ha puesto dinero a una empresa de pulseras que cuentan paso. Bueno, Iván troleando, ¿no? Sabe que no le gustó mucho, creo, De Naturaleza Violenta, a ti sí que te gustó bastante muchísimo. y a Juana también, a mí pues más o menos, me gustó La Muerte del Yoga, la verdad, me pareció de lo mejor que he visto en cine de terror en el último año, en el año que se estrenó, pero también se me hizo un poquito tediosa, es más, creo que la vi a por 2, si no recuerdo mal, y gana bastante, a por 2.
1: Esa es la gracia, hombre, bueno, es la gracia, Diego, el que sea tan falso,
0: madre mía. Diego Andreu nos dice, a mí la saga de Scream nunca me ha llamado la atención, sobre todo porque es muy complicado encontrar la saga entera en una misma plataforma. Lo más cerca que he estado de verla es viendo Scary Movie, cuyo antagonista es una versión parodiada del villano de Scream. No creo que me acerque a ver esta séptima entrega, aunque sí me animaría a ver la de Primate. No, hombre, por favor, Diego. No sé por qué, pero me llama más la atención. Con ese toque más de gore y de un animal enrabietado. No tiene gore, de verdad, no vayas a ver Primate, Diego, porque es bastante floja. Y decir, y hilo aquí, que comenta Scary Movie y Scream a modo de noticia, que se dice y se comenta que el primer tráiler de Scary Movie 6 va a salir en el estreno de Scream 7, al menos en Estados Unidos. No sabemos si aquí en España será, pero vamos, un motivo más por ir a los cines a ver Scream 7. Y terminamos con Marco H., que nos dice, buenas mi gente, me habéis hecho el viaje de regreso más entretenido en el avión, aunque he de reconocer que me dormí un par de veces, jaja, resaca de la mala, he visto Primate, y qué decepción, me quedo con el mono de Oz Perkins, mucho más salvaje y gore, sobre Scream tengo ganas y miedo a la vez, la última me gustó muchísimo, pero esta huele a rancio que echa para atrás. buena semana. Bueno, saldremos de dudas, Dani, dentro de un par de semanas cuando vayamos a ver esta Scream 7 y la comentemos aquí. Y aprovecho para decir que el ganador de las entradas precisamente es el bueno de Marco H, para que pueda, bueno, regresar de ese viaje y disfrutar en pantalla grande de Cumbre Borrascosa, para que vuelva a darle resaca de la mala. Dani, ¿qué? Ahí dejamos aquí el programa, ¿no? Sí. Al final, bueno, hemos cumplido con la hora más o menos en cuestión que siempre intentamos traer aquí. Hoy vamos un poquito raros de tiempo, pero al final, bueno, hemos tenido un programa bastante completito.
1: Perfecto, la verdad que ha quedado un programa muy apañado una vez más. Y nada, adelantar que la semana que viene traeremos en exclusiva las impresiones de la película Scarlet, de Mamoru Hosoda, que tenemos el pase de prensa. Una película, por mi parte, bastante esperada, del director de Bell, del director de Mirai, un cineasta de anime muy potente. Y nada, dar las gracias a los oyentes que han llegado hasta aquí, que nos apoyan siempre, sobre todo a los mecenas, y gracias a ti también, Leo, por contar conmigo un episodio más.
0: Muchas gracias, Dani, y nada, como tú dices, muy ansioso de ver estas impresiones sobre Scarlet, que es una película a la que le tengo muchísimas ganas, a ver si la estrenan por aquí, porque sabemos que estas cintas de anime no llegan a todas las salas, pero bueno, con la distribución de Sony, pues tengo bastante fe. Así que nada, Dani, muchas gracias, y muchas gracias a todos los oyentes, y en especial, como bien has dicho, aquellos que apoyan este programa en el apartado para fans de iVoox, y por favor que nos puntúen con muchas estrellas. Yo creo que esto es algo que voy a ir diciendo reiterativamente en los próximos episodios, porque al final es muy importante para que, bueno, podamos seguir yendo a festivales, porque las distribuidoras y tal se fijan mucho en que los programas tengan escucha, de que estén bien puntuados y demás, para seguir contando con nosotros, sobre todo ahora, Dani, que ya, según me comentabas antes, ya se puede ir enviando solicitud para San Sebastián y otros festivales de los que siempre venimos aquí a hablar de próximos estrenos. Así que nada, muchas gracias a todo el mundo y nos escuchamos la semana que viene. ¡Hasta luego!

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Hola, ¿qué tal? Comienza aquí una nueva edición de Con la Mente en Blanco, un programa de Radio Libre en el que nuestra única intención es disfrutar con la música y escaparnos de la realidad. Ya habrá tiempo de volver a ella. El habitual saludo de Miguel Ángel Santa Cruz desde el control técnico y frente al micrófono comentando una selección de canciones que los jueves a las 19 horas compartimos a través de Rey Heredia Radio, la plataforma que emite desde Córdoba por el 102.6 FM y por streaming. Un rato después tendremos el audio en formato podcast. Los viernes a las 18 horas se reemite desde San Adrián, Navarra, a través de Radio Rebote FM. Y los domingos también a las 18 a través de Radio Guadalix desde Guadalix de la Sierra en Madrid. Si el algoritmo nos deja, todo esto bien detallado lo tenemos en facebook.com/enblanco.conlamente, complementado con las publicaciones en nuestro Instagram. La playlist de esta semana, al más puro estilo Con la Mente en Blanco, va a incluir algunos de los temas que no pudieron entrar en la edición anterior, junto a nuevos lanzamientos más recientes, algunos recuerdos y, por supuesto, colaboraciones y algún directo. Y sin más dilación, comenzamos ya con la banda británica Jungle, definitivamente consolidada como trío. La semana pasada publicaron su quinto álbum Sunshine, que, como su título indica, en un entorno soleado y luminoso, vuelve a traernos lo que mejor saben hacer, sonidos que fusionan el funk, el neo soul y la música de baile, como podemos comprobar en este Move Like You Do, nuevo de Jungle.

Por sorpresa llega un tema inédito de Los Estanques y El Canijo de Jerez, que se quedó fuera de su álbum conjunto Lágrimas de Plomo Fundido, aparecido en septiembre del año pasado y que todavía están presentando en directo. Se trata de este Para Morir Solo Hay Que Estar Vivo, Los Estanques y El Canijo de Jerez.

0: Hola.
1: Aquí estamos
2: los
0: estanques
1: para saludar a
0: el
1: programa
2: con
0: la
1: mente
2: en blanco.
1: ¡Yeah!
0: Adiós.
2: Bien.
3: Como regalo antes del cese de su actividad que vienen anunciando en su actual gira de despedida temporal, los barceloneses Love of Lesbian están lanzando una serie de temas que formarán parte del tercer volumen de Nouvelle Cuisine Caníbal. A principios de julio publicaron una colaboración con la catalana Judith Nederman, un desahogo emocional, un majestuoso y decadente vals que se titula Ojalá. Love of Lesbian y Judith Nederman.
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qué a veces vamos al encuentro de alguien que nos pierda? ¿Y por qué nos contamos cuentos y no nos damos cuenta que si no disfrutamos de lo que vale la pena, al final solo sumamos la quiebra?

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1: 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En medio de la vorágine de reproches políticos, de terremotos, olas de calor y de malditos incendios, y con tantos artistas de todos los sectores que se nos están yendo, es posible encontrar un fresco remanso de paz gracias a audaces como Blake Watts, hijo de los ilustres Ben Watts y Tracy Thorn, es decir, Everything But The Girl, que acaba de publicar The Thread, el álbum de debut de su proyecto Family Stereo, del que escuchamos la maravillosa Waiting on Nina, Family Stereo.

ya que los he nombrado, Everything But The Girl están reeditando este año en formato deluxe sus discos de los 90 con abundante material adicional. En Amplified Heart, su octavo álbum que veía la luz en el 94, encontramos una versión de un tema incluido originalmente en 1988 en Speak Slowly, el segundo y último álbum de los dublineses The Stars of Heaven, una estupendísima canción titulada Lights of Tetuán, que recreada por Everything But The Girl fue cara B de su EP Roller Coaster.

hablando de reediciones aumentadas, el 2 de octubre llegará en diversos formatos la del mítico sexto álbum de The Beatles, Rubber Soul. Como adelanto, han publicado la toma 1, sensiblemente diferente a la definitiva que ya conocemos de su himno Michelle, Los Beatles.

Otra de las versiones de hoy llega de la mano de sus satánicas majestades, Foreign Tongues, el recientemente aparecido 25º álbum de estudio de The Rolling Stones. Además de contar con múltiples invitados de lujo, contiene una formidable recreación de un tema que la malograda Amy Winehouse incluyó en su segundo álbum Back to Black, You Know I'm No Good, revisitado por los Stones.

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9: La banda viguesa Los Marcianos tiene previsto lanzar su nuevo álbum en septiembre con el título Viaje de Vuelta. Como cuarto y último avance, un tema de corte britpop y psicodélico noventero titulado Amanecer. Los Marcianos.

La semana pasada os comentaba que el productor y músico sevillano Antonio Cabezas, al que conocemos artísticamente como ATK Pop, no deja de publicar canciones cada semana, y aunque me gusta compartirlas con puntualidad, durante el paréntesis de recuerdos que este verano hemos estado disfrutando, ha visto la luz un brillante tema que no quisiera que se quedara atrás. Una formidable colaboración con dos de sus habituales socios que se titula Fe Perdida. Álvaro Sanz y Andreas acompañando a...

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1: El 11 de septiembre es la fecha prevista para el lanzamiento de 23, el segundo álbum de la banda asturiana Los Acebos, 12 temas de los que como último adelanto han publicado este enérgico ejercicio de catarsis titulado Lienzo en Blanco, Los Acebos.

La cordobesa Cristina Manjón, es decir, Nita, tras la disolución de su anterior proyecto Fue el Fandango y de un paréntesis vital, anunció en abril que su primer álbum en solitario se va a titular Magma y va a producirlo el jerezano Santiago Gonzalo Bronquio. Sonidos electrónicos sin abandonar su fuerte raíz andaluza, con los que hace un par de meses, como segundo anticipo, publicaba este Azul no me olvides. Nita.

Estás escuchando Con la Mente en Blanco. La última de las versiones de hoy viene de la mano de un colectivo francés bien conocido en el programa, especialista en recrear temas de los 80 en clave bossa nova y lounge. Nouvelle Vague tienen previsto lanzar el 30 de octubre su próximo álbum A Date with Depeche Mode, un homenaje a la banda de Basildon en el que no podía faltar uno de los himnos imprescindibles en todos sus conciertos. Junto a la cantante Flavia Coello, esto es Never Let Me Down por Nouvelle Vague.

Rush, el quinto álbum del crooner sueco J.J. Johansson, veía la luz en 2005, siendo hasta ahora su único álbum de estudio que no cuenta con una edición en vinilo. Contiene evidentes referencias a éxitos de diversas épocas y estilos, como por ejemplo el I'm Not In Love de 10cc en el tema titular, o el ochentero Easy Lover de Philip Bailey y Phil Collins, que el otro día me comentaba mi amiga Ira de Santurce que está claramente reflejado en este Teachers. J.J. Johansson.

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1: La semana pasada, el dúo californiano Sparks publicaba Sparks Live on the Moon, el primer disco en vivo en el que recopilan temas de sus 54 años de carrera, entre los que no podía faltar este, perteneciente a su álbum del 94, Gratuitous Sax and Senseless Violins, que se titula When Do I Get to See My Way? Sparks.

0: Parks en vivo con When Do I Get to See My Way cierran la edición número 582 del programa. Al frente de la técnica, la selección musical y el micrófono estuvo encantado como siempre Miguel Ángel Santa Cruz. Cuidaos mucho, la próxima semana tenemos aquí mismo una nueva cita para volver a quedarnos
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0: Hello, people. I am Ezequiel Campos, but my name is Zeta. Welcome.
1: Arrancamos otra nueva edición de 00Z Inteligencia Artificial. Soy Zeta DJ. Una nueva edición hoy dedicada a coplas, pasodobles y boleros de toda la historia. Eso sí, como decimos siempre, actualizados al siglo XXI y
2: a mi manera.
1: Un programa para el niño, para la niña, para el padre, para la madre, para el hombre y la mujer, para el tío y la tía, la abuela y el abuelo. Víctor, en este caso, que fue picador en sus tiempos.

Vámonos con un paso doble. Manolo Escobar nos deleita con una buena comida, un cocidito madrileño.

Todo un clásico, sobre todo para los de Ceuta y Melilla, donde se encontraban nuestros legionarios. Una historia de amor entre uno de ellos y una morilla.

Y ya que hemos puesto la saeta relacionado con la pasada Semana Santa, yo creo que también podríamos escuchar un himno legionario que les identifica de principio a fin, porque son los auténticos novios de la muerte.

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0: Hello, people. I am Ezequiel Campos, but my name is Z00Z. Welcome. Arrancamos otra nueva edición de 00Z Inteligencia Artificial. Soy ZDJ. Una nueva edición hoy dedicada a coplas, pasodobles y boleros de toda la historia. Eso sí, como decimos siempre, actualizados al siglo XXI y
1: a mi manera.
0: Un programa para el niño, para la niña, para el padre, para la madre, para el hombre y la mujer, para el tío y la tía, la abuela y el abuelo. Víctor, en este caso, que fue picador en sus tiempos.

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0: Muy buenas y bienvenidos una nueva semana al programa Aires Celtas. Saludos de mi parte, Federico Salvador. Todo un placer estar con todos vosotros como cada semana en un programa que tenemos cargado de muy buena música y en el que damos la bienvenida a nuestro compañero Juan Armando, que ya está preparado para comenzar.
1: Muy buenas, Fede. Aquí comienza un programa que hemos llamado Música de la Buena. Pasarán grandes artistas nacionales como internacionales. Un programa muy variado para disfrutarlo con nuestros queridos oyentes aquí, como no, en Aires Celtas.
0: Tendremos sonidos de artistas de la talla de Julie Fowlis, Eamon Dowley, Zoe Conway o John McEnter. Y la verdad es que a nosotros nos encanta este grupo tener esos sonidos porque pensamos que forman parte de la tradición actualizada a estos tiempos. Así que os invitamos a que estéis muy atentos a estos artistas y a los demás para poder haceros una idea de cómo es la música celta en la actualidad basada en la tradición.
1: También sonará música de Alistair Fraser y Natalie Haas. Ellos han actuado juntos durante más de 20 años como resultado de la búsqueda de Fraser de una violonchelista que pudiera ayudar a devolver al instrumento su papel histórico en el corazón de la música dance escocesa. La pareja sigue encantando a los públicos internacionales con su técnica, alegría y espontaneidad. Conocí a Alistair en un campamento de violín cuando tenía 11 años. Tras 2 años de estudiando violonchelo con el método Suzuki, dice Haas, la música escocesa me habló de una forma más profunda en cuanto la escuché y me enamoré de la comunidad que la rodeaba.
0: Y tendremos con nosotros a un grupo que a Armando le encanta especialmente, y a mí también, pero a Armando les tiene un cariño especial, el grupo La Familia Leblanc, un grupo de la Acadia en Canadá, que se van superando día a día, que actualmente se recorren parte de medio mundo y que seguro que van a seguir con la danza, con la música durante muchos años, porque tienen un mérito espectacular a la hora de interpretar cualquier tema. Yo tengo mi preferido, obviamente. Hoy escucharemos algunos de ellos y también algunos otros para poder seguir haciéndonos una idea de cómo es este maravilloso grupo de La Familia Leblanc.
1: En la grabación del disco de Kepa Maren, del cual escucharemos el tema que da origen al título del álbum, han participado algunos de los mejores músicos y artistas, tales como Cañizares, Justin Bali, Evia, Las Voces Búlgaras, Yvonne Cotterón, María del Mar Bonet, Olga Cepan, Ton Laxa, Tonchu, Frederick Manoukian o Andy Narell. También escucharemos el trabajo Doblando el Mapa en un recorrido fugaz e intenso por la música folk tradicional de nuestro país, a cargo del maestro Javier Franco. Años de conciertos y viajes, sumados a las experiencias vividas con músicos de toda la península, culminan en este nuevo trabajo discográfico, 10 sencillos con temas diferentes y estilos seleccionados y mezclados para hacer un viaje al oyente a diferentes lugares.
0: Pues sin más, comienza aquí Aires Celtas.
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Acabamos de escuchar para comenzar el programa el tema 1, Koine. Ahora escucharemos el tema 4, Suntrai Graine. Seguiremos con el tema 9, Jefada Montreal. Para finalizar con el tema 7, La Rule. El cuarteto formado por Julie Follis a la voz y las flautas, Imon Dorry al buzuki, el violín y la voz, Zoe Conway, violín, voz y flautas, John McIntyre a la guitarra, piano y la voz. En este caso, el artista invitado es el gran Donald Lani al buzuki. Cuvinné significa memoria, tanto en gálico escocés como en irlandés, y como tema principal de Alt Volumen 2 evoca mañanas tranquilas, tardes cálidas y noches tranquilas, y como las fuerzas humanas que moldean nuestro mundo bajo la superficie, y a lo largo de 10 canciones adicionales, las meditaciones del álbum se entretejen a través de un paisaje encantador de música, poesía, historia y lenguaje.

hemos disfrutado desde Canadá al grupo La Familia Leblanc, una suite que suena espectacular del año 2020, y en ese mismo disco vamos a seguir con otra suite, en este caso de Hornpipes, y después la suite de Reels, que nos encanta y que nos gusta muchísimo compartirla con todos vosotros en este programa donde, como estáis viendo, estamos viajando un montón. Música desde Canadá. ¿Y qué música? La Familia Leblanc.

Acabamos de escuchar el tema 3, Silver and Staff, que da el título al trabajo del año 2017. Y ahora vamos a escuchar el tema 5, Balsa for Two, y seguiremos con el tema 8, Moon Over Moon, para finalizar con el tema 13, Polonesa Spoff. Hablamos de Alida Fraser y Natalie Haas. El álbum debut de Fraser y Haas, Fire and Grace, ganó el premio Scott Tradis Music Album of the Year, el equivalente escocés a los Grammy. Desde su lanzamiento, ambos han grabado 3 álbumes más aclamados por la crítica que combinan una profunda comprensión de la tradición escocesa con música innovadora. Además de actuar, ambos motivan a generaciones de instrumentistas de cuerda a través de la enseñanza en campamentos de violín en todo el mundo. Grandes artistas hoy en Aires Celtas.

El tema Maren del gran Kepa Junquera fue dedicado a su hija. Kepa Junquera es un músico, compositor y productor español de música folk en euskera. Maestro de la triquitisha, reconocido por modernizar este acordeón diatónico vasco y llevarlo a la escena internacional. Ha publicado cerca de 30 álbumes fusionando tradición e innovación. Ganó un Grammy Latino en el 2004 por K y ha colaborado con artistas de la talla de Dulce Pontes, Carlos Núñez y Pat Metheny. Su obra, profundamente ligada a las raíces vascas, integra influencia del jazz, música clásica y sonidos del mundo.

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1: Vamos a continuar con Javier Franco, con un álbum titulado Doblando el Mapa, de 2023, con la canción Al ala de Beizers o La Partida. Un álbum maravilloso que queríamos compartir con vosotros para cerrar el programa, donde ya sabéis que siempre tenemos sorpresas.

0: Por mi parte nada más, todo un placer haberos acompañado hoy en Aires Celtas, donde, como habréis podido comprobar, hemos disfrutado de música maravillosa desde distintas partes de nuestros países celtas. Y si queréis, nos escuchamos la próxima semana. Gracias por estar ahí.
1: Por mi parte también nada más, hemos tenido un programa muy variado, de los que nos gustan a nosotros, con grandes artistas como siempre, y temas que estamos seguros que nos han dejado indiferentes. Varios estilos dentro de la riqueza que tiene la música celta. Como decía, por mi parte nada más, nos escuchamos la próxima semana, no sin antes recordar que lo mejor de la música celta continúa en www.airesceltas.com. Hasta la próxima semana.

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